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1: Mira, Chan, sube un poquito ahí el micrófono. Le tengo que decir un par de cosas que ella no quiere escuchar.

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0: Hola amigos, muy buenos días. En su radio les saluda Chu Díaz, su amigo de todos los días. En este día de hoy, este día que nos regala Papá Dios, que es el lunes 22 de junio del año 2026. Amigos, solamente restan 192 días para que llegue el año 2027. Y recordándoles que hoy es un buen día para tener un buen día. Amigos, gracias por su preferencia, gracias por su sintonía, gracias por esa amable y cálida compañía que me brindan cada mañana. Yo, en cambio, me comprometo a informar, orientar y entretener y tratar de poner una sonrisa tempranito en la mañana en sus caras. Amigos, el pensamiento para el día de hoy reza de esta manera: no ores hasta que Dios te escuche, ora hasta que tú escuches a Dios. Amigos, estamos en la semana de alerta contra la sordera. Hoy en día hay tantas personas que están incurriendo en sordera porque oyen la música de una manera tan estruendosa que supongo que se les revientan los tímpanos, como decimos vulgarmente, En el santoral para el día de hoy, San Paulino de Nola, San Juan Fisher y Santo Tomás Moro. En las efemérides más importantes de la historia, un día como hoy, en el año 1772, abolieron la esclavitud en Inglaterra. En el año 1903 nació el mafioso John Dillinger. En el año 1910 fue el primer vuelo de pasajeros en dirigible, en el Zeppelin. En 1927 se fundó en México el Club de Fútbol Cruz Azul, o sea, van 99 años de eso. En el año 1937, Joe Louis se coronó campeón mundial de peso completo. Terminó su carrera con 66 victorias, 3 derrotas, 52 knockouts. De las 3 derrotas lo noquearon en par de ocasiones. Para mí, el mejor peso completo que ha habido en la historia. Él había peleado con Max Schmeling en 1936 y Max Schmeling lo noqueó en 12 asaltos. Lo vengó noqueándolo en el primer asalto 2 años más tarde en el Yankee Stadium, o sea, en 1938. También Joe Louis fue noqueado por Rocky Marciano en el 8º asalto. Por otra parte, amigos, en el año 1965 fue el primer ataque aéreo de Estados Unidos sobre Hanoi, Vietnam. En 1938, como les acabo de mencionar, fue la efeméride cuando Joe Louis noqueó en el primer asalto a Max Schmeling. Cuando salió de la dormilona que le dio el nocaut que le propinó Joe Louis, le dijo al árbitro: quítenle los guantes y chequeen las vendas. Él debe tener yeso dentro de los guantes porque nadie puede noquear así de contundente. Lo hicieron, le quitaron los guantes, le chequearon las vendas y de ahí detrás lo que había eran los nudillos de Joe Louis. En el año 1970 se redujo la edad del voto en Estados Unidos a 18 años. En 1987 falleció el actor y bailarín Fred Astaire. Era único. Fred Astaire era alguien especial, tenía un carisma cantando, bailando, actuando. Hay una canción que se llama Isn't This a Lovely Day, donde él está con una damita que quiere decirle que el día está bonito, está lloviendo, estaban en unos bancos, etcétera, etcétera. Y él le canta como enamorándola. Aquí está Fred Astaire.
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La voz del especial Fred Astaire cantando ahí ese tema, Isn't This a Lovely Day? Como les dije anteriormente, Fred Astaire falleció en el año 1987. Amigos, de aquí nos vamos a la onomástica para el día de hoy. Señores, está de cumpleaños en el día de hoy Meryl Streep, la actriz esa que ganó Oscar, ella en la película Kramer vs. Kramer, que trataba de un divorcio. Estaba Kramer contra Kramer buscando la custodia del bebé. También cumpleaños en el día de hoy Lindsay Wagner, 72 años. Lindsay Wagner fue la que hizo la serie de televisión La Mujer Biónica. Cumple 90 años en el día de hoy Kris Kristofferson. Este es un actor y cantante. Lo recuerdo bien de una película titulada Dance With Me, donde la protagonista era Vanessa Williams y también estaba Chayanne trabajando en esa película de Hollywood. Y está cumpliendo años en el día de hoy un salsero que su voz era muy similar a la de Héctor Lavoe. Yo creo que lo imitaba, pero él dice que no, que esa era su voz natural. Aquí está Van Lester cantando el tema Teléfono.

Muy parecida a la voz de Van Lester, a la voz de Héctor Lavoe, pero no era la voz de Héctor Lavoe, aunque juntos cantaron un tema titulado The Master and the Prodigy. Ahí estaba Van Lester cantando ese tema, Teléfono. También está de cumpleaños en el día de hoy mi gran amiga Dinora. Dinora está celebrando su cumpleaños en el día de hoy y a Dinora, por ser una mujer tan especial, pues también le tenemos por aquí esto que dice...

0: Ahí te lo dicen, Dinora. They are coming down. Vienen a celebrar tu cumpleaños.
1: ¡Qué rico!
0: Felicidades para Dinora y para todas las personas que están de cumpleaños en el día de hoy. Señores, también está de cumpleaños en el día de hoy una cantante que lleva por nombre Cyndi Lauper. Cyndi Lauper grabó y cantó este tema que es muy famoso realmente. Lo pegó por las cuatro esquinas. Girls just don't wanna have fun.

Ese es el título del tema. Las chicas solamente quieren divertirse. Girls just want to have fun. Es de Cyndi Lauper, que está cumpliendo 73 años en el día de hoy. Si usted, al igual que ellos, está de cumpleaños o de aniversario, ya sabe que desde aquí, desde lo más profundo del lado izquierdo de mi pecho, donde está mi corazón, les deseo muchas, muchas, muchas felicidades. Amigos, de inmediato echamos un vistazo al tránsito y al tiempo. Al mismo tiempo. Y tenemos que para hoy la temperatura máxima estará en 91 grados, equivalentes a 32 grados centígrados. La humedad relativa 87%. Los vientos soplando en componente del norte a razón de 2 millas por hora, o sea, muy lentos. Los cielos estarán mayormente claros, aunque le alertamos que hay una, valga la redundancia, una alerta de calidad del aire, y esto es por los incendios. Mientras tanto, la temperatura mínima para mañana martes en la madrugada, 81 grados equivalentes a 27 grados centígrados. La aurora, la salida del sol, está pautada para las 6:30 minutos y el crepúsculo, la puesta del sol, para las 8:15 minutos. En este momento hay 80 grados en la gran ciudad del sol, Miami, equivalentes a 27 grados centígrados. En nuestras carreteras hay una colisión con heridos en la 836 Oeste, rampa desde la avenida 45. Hay otra colisión en la I-95 Norte con el marcador de millas número 36. Y hay trabajos en el Turnpike Sur y el marcador de millas 93. De inmediato vamos a las noticias que hacen titulares para esta hora, que les llegan por una fina cortesía de Miami Lakes Medical Center, 305-621-8051. 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En las noticias que hacen titulares para esta hora, J.D. Vance viajó a Suiza para tratar de salvar el pacto con Irán. Irán amenazó y cerró el estrecho de Hormuz el pasado sábado por culpa de Hezbollah. Israel y Hezbollah acuerdan alto al fuego. La Unión Europea aumenta sanciones contra Rusia. A juicio, la esposa del presidente español por corrupción. Le retiraron el pasaporte. Keiko Fujimori celebró victoria simbólica en el balotaje de Perú. Abelardo de la Espriella es el nuevo presidente de Colombia que gira hacia la derecha, aunque la votación fue cerrada. Nuevo golpe de Ucrania, y esto es contra el petróleo ruso, y continúan los incendios en Miami-Dade, y el humo se siente hasta en Broward. Señores, les tengo los números de la Loto. El sábado, en el Mega Millions, los números fueron 13, 16, 21, 26, 50 y 12. Nadie lo acertó. Tiene 467 millones para el martes. Los números de la Loto el sábado, 1, 9, 22, 25, 41 y 46. Tampoco le pegaron, así que sube a 5 millones de dólares. Los números del Powerball fueron 16, 20, 44, 48, 50 y 15. No le pegaron, ahora tiene 312 millones para el día de hoy. Fantasy Five en la mañana, 4, 11, 16, 17 y 34. Y en la tarde, 7, 9, 14, 22 y 30. Pick Four en la mañana, 4, 2, 4, 9. Y en la tarde, 6, 7, 6, 9. Pick Three en la mañana, 3, 3, 5. Y en la tarde, 1, 1, 3. En titulares deportivos, los Marlins barrieron a los Gigantes de San Francisco. En la Copa Mundial, Estados Unidos sigue su paso arrollador. Ecuador decepcionó frente a Curazao, pero el arquero de Curazao impresionó y empató un récord. Wyndham Clark ganó el Abierto de Golf de Estados Unidos. Se llevó a casa más de 4 millones de dólares. Renuncia periodista que reportó muerte del padre Messi sin ser verdad. La prensa internacional acusa a Ronaldo de tener tendencia egoísta e individualista
y el béisbol de Grandes Ligas propone cambios, especialmente en el sorteo colegiado. Seguimos con más. En esta ocasión nos vamos con Edgar Joer y su gran canción de 1992, Hechizo de Luna. Lo escuchas en la Z mañana.

0: Se nos fue el fin de semana y llegó el lunes, lunes 22 de junio del año 2026, semana de alerta contra la soldera, la sordera. Y señores, el pensamiento en el día de hoy reza de esta manera: no ores hasta que Dios te escuche, ora hasta que tú escuches a Dios. Mientras tanto, vamos a las noticias que hacen titulares para esta hora, que les llegan gracias al auspicio de Miami Lakes Medical Center, 305-621-8051. 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Amigos, en las noticias que hacen titulares para esta hora, el presidente de los Estados Unidos, más bien vicepresidente, J.D. Vance, aterrizó en el complejo turístico de Bürgenstock en Suiza, y esto para retomar las negociaciones técnicas con Irán. Tras un retraso inicial por la escalada de violencia en el Líbano, la delegación estadounidense junto a mediadores de Qatar y Pakistán estaban buscando consolidar un frágil alto al fuego y el acuerdo que estaba provisional. A fin de cuentas, las reuniones comenzaron por separados y J.D. Vance se encontró primero con las autoridades de Pakistán, que son los mediadores, y luego las delegaciones mantuvieron un encuentro con la mediación de Qatar. Y esto para abordar el cese al fuego en el Líbano y el desbloqueo de los activos congelados. Sin embargo, el régimen de Irán, pues sigue abogando por la fabricación de armas nucleares, pero advirtió que no renunciará al enriquecimiento de uranio. Dice, no queremos, está bien, no vamos a hacer armas nucleares, pero ¿para qué el enriquecimiento de uranio? Para eso es lo único que lo van a usar. Si quieren uranio enriquecido es para fabricar armas nucleares, no hay otra. Una vez más, dejan demostrado que ellos no quieren paz, quieren guerra y solo funcionan a bombardeos y a misiles, desgraciadamente. Pero el sábado se había anunciado ya por el régimen de Irán una amenaza de cerrar el estrecho de Hormuz y con detener las negociaciones, los ataques de Israel y Hezbollah, aunque estos mismos son de Israel, correspondiendo a ataques previos que había realizado Hezbollah. Irán exige que Israel no contraataque, aún sabiendo que el ataque lo inicia Hezbollah. Sin embargo, el presidente Trump dijo que el estrecho de Hormuz había estado trabajando con normalidad, aunque lo cerraron más tarde, y dijo Benjamin Netanyahu, mientras ellos estén agrediendo nuestro país y a nuestra gente, nosotros vamos a estar tratando de agredirlos a ellos en la mayor cantidad posible. Y por otra parte, pues tenemos que también se dio a conocer una vez más, que Israel y Hezbollah acordaron renovar el frágil alto al fuego que entró en vigor el viernes 19 de junio del 2026, mediado por Estados Unidos y Qatar con la ayuda de Irán. Sin embargo, la tregua se encuentra en alto riesgo y bajo escepticismo. A pesar del anuncio, se han seguido reportando bombardeos y combates en el sur del Líbano y disparos de proyectiles. Siempre se menciona el Líbano. No hay guerra de Israel contra el Líbano. Es contra los terroristas de Hezbollah que se han posesionado del sur del Líbano para poder atacar a Israel. Como era lógico, Israel respondió atacando infraestructura del grupo terrorista y estos enfrentamientos provocaron la postergación temporal de las conversaciones técnicas de paz entre Estados Unidos e Irán que estaban previstas en Suiza. Pero ahora se dan cuenta que el que las inicia es Hezbollah. Bueno, no se dan cuenta, eso lo sabe Irán. Son enviados por Irán. Y entonces, pues, Estados Unidos lo que ha hecho, más tarde supo que una vez más Hezbollah retiró su rechazo a las negociaciones directas entre Israel y el Líbano. Dicen, vamos a un pacto de cese al fuego, pero 5 minutos más tarde lo están quebrando. Así es que están funcionando esta gente. Amigos, entrando en materia deportiva, el equipo de los Marlins barrió a los Gigantes de San Francisco, los hicieron lucir como enanos a los Gigantes, vencieron el viernes 4-3, el sábado 6-3 y ayer 2-1. Así que el récord ahora del equipo de los Marlins es 40-38. Para hoy se enfrentan a los Vigilantes de Texas con un récord de 37-40. Mientras tanto, en lo que respecta a la Copa Mundial, señores, Estados Unidos continuó su buen desempeño en la Copa Mundial cuando el viernes vencieron a Australia 2-0, entrando a los 16avos. Brasil goleó a Haití 3-0. Marruecos se impuso a Escocia 1-0 y Paraguay venció a Turquía 1-0. De Paraguay habían suspendido por un juego a Miguel Almirón. Este se tapó la boca para decir algo. Eso es una regla de la FIFA. Lo trató de disputar el director técnico. Esa es una regla. Usted se tapa la boca para hablar. Usted está ofendiendo a alguien. De lo contrario, usted no lo haría. El sábado tenemos que Ecuador y Curazao empataron a 0 goles. Decepcionó Ecuador. Y Curazao, señores, lució inmenso e hizo historia con su portero de 37 años, Eloy Room. Este señor hizo 15 atajadas y esto fue empatando un récord. Mientras tanto, pues tenemos que Alemania se impuso a Costa del Marfil 2-1 y el equipo de los Países Bajos, lo que era Holanda, pues vencieron 5-1 a Suecia, volvieron a ser la maquinaria naranja. Ayer domingo España goleó a Arabia Saudita 4-0. Lamine Yamal logró su primer gol en Copas Mundiales. Irán y Bélgica empataron a 0 goles. Japón goleó a Túnez 4-0. Uruguay sin Luis Suárez, que nunca lo convocaron, empataron con Cabo Verde. Esto fue a 2 goles. Señores, dejaron fuera a Luis Suárez, una estrella, un gran delantero. No sé lo que pasó ahí, pero estaba allí. Estaba en las gradas, más bien en un palco especial, viendo el juego y vitoreando al equipo de su país natal. Por otra parte, Egipto venció 3-1 a Nueva Zelanda. Así que este fue el primer gol que logró Egipto en Copas Mundiales. Ahí estaba Salah, que es una gran estrella, aunque ya va entrando en años. Y para el día de hoy, señores, tenemos primeramente que Francia va contra Irak. Irak dice, vamos a usar 3 arqueros para limitar a Kylian Mbappé, que anote un gol. Mientras tanto, pues tenemos que Argentina se enfrenta a Austria, Noruega va contra Senegal y Jordania se estará enfrentando a Algeria. En lo que respecta al golf, señores, Wyndham Clark logró el abierto de golf de Estados Unidos, que tenía un par de 70. Él golpeó 2.76, 4 bajo el par, y se llevó a casa 4.5 millones. Así se escribe la historia. Ustedes mantengan la sintonía que yo continúo con más aquí en la Z Mañana, mientras les deseo feliz lunes, comienzo de semana laboral.
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0: Ya está aquí el lunes 22 de junio del año 2026, semana de alerta contra la sordera, y el pensamiento en el día de hoy reza de esta manera: no ores hasta que Dios te escuche, ora hasta que tú escuches a Dios. Esa es la realidad. De inmediato vamos a las noticias que hacen titulares para esta hora, que les llegan gracias al auspicio de Miami Lakes Medical Center, 305-621-8051. Amigos, a veces tenemos que aprender por lecciones duras. Cuando Trump dijo voy a retirar parte de las tropas de Europa, ustedes tienen que encargarse un poco más de ustedes, Europa tiene que ayudar a quien tiene que ayudar, pues se pusieron las pilas. Este fin de semana la Unión Europea dijo que lo que ellos están logrando contra Rusia, algo como ponerle un telón de acero, dijeron, esto es con las sanciones y la ayuda que le están proporcionando a Ucrania, que están cambiando, señores, las reglas de juego, porque Ucrania ya puede bombardear y lanzar misiles a suelo de Rusia. Y eso, pues, lógicamente cambia el panorama de la guerra. Siguiendo con otras informaciones, amigos, se le está llenando el cuarto de agua al presidente español. Y no es que haya una tubería rota, ¿eh? Un juez español envió a juicio a su esposa, la esposa de Pedro Sánchez, por corrupción y le retiraron el pasaporte. La situación es muy delicada para el presidente Pedro Sánchez, que llegó al poder en el año 2018 tras una moción de censura contra Mariano Rajoy por los supuestamente casos de corrupción en su partido. Un tribunal español ordenó que la esposa del jefe de gobierno Pedro Sánchez, ella se llama Begoña Gómez, sea juzgada por corrupción y le prohibió salir del país en un auto judicial publicado el pasado sábado. El juez encargado del caso, que lo es Juan Carlos Peinado, ordenó a Gómez que entregue su pasaporte y se presente ante las autoridades dos veces al mes hasta que se dicte veredicto en el caso, según la resolución divulgada. El caso de Begoña Gómez gira en torno a la creación de una cátedra en la Universidad Complutense de Madrid que dirigió ella y sobre el presupuesto uso de recursos públicos y contactos personales para promover intereses privados de ella. La decisión ahonda en el abanico de escándalos judiciales en la familia de Pedro Sánchez y el entorno del mandatario de izquierda que amenazan la supervivencia de su precario gobierno en minoría. La cosa no pinta bien para él. Cambiando de tema, amigo, la candidata de derecha en el balotaje de las elecciones de Perú, Keiko Fujimori, que marcha al frente por más de 40.000 votos, esto es ya casi contabilizado el 100% de los votos, dijo ayer que sí se pudo y que vienen 5 años de grandes retos y estuvo celebrando la victoria en el Día de los Padres con los padres de Perú. Ella dijo que en su eventual gobierno derrotaría la delincuencia. El acto político de ayer se desarrolló cuando el avance del conteo ya superaba el 99% de las actas procesadas, aunque faltaban registros por contabilizar. Por esta razón, Fujimori optó por dirigirse a sus simpatizantes, pero con un mensaje de victoria simbólico, destacando el trabajo de su organización política durante la campaña electoral. Donde no fue simbólico es en Colombia, que de la Espriella salió presidente de Colombia. De eso les voy a hablar más tarde. Entrando en materia deportiva, señores, los puntos más importantes de la Copa Mundial este pasado fin de semana fue la victoria de Estados Unidos el viernes, 2-0 sobre Australia. Brasil volvió a la ruta ganadora. Y esto fue claro, no había perdido, pero había empatado en el primero, venciendo a Haití 3-0. Por otro lado, pues tenemos que Ecuador decepcionó grandemente el sábado. Curazao, que iba a su primera Copa Mundial, hizo una gran labor empatándole a 0 goles, pero la labor que hizo el portero Eloy Rom, de 37 años, fue maravillosa con 15 atajadas. Alemania, por su parte, venció a Costa de Marfil 2-1. Los Países Bajos volvió a ser la maquinaria naranja que siempre fue, goleando a Suecia 5-1. Por otra parte, ayer domingo España goleó a Arabia Saudita 4-0, primer gol en Copa Mundial de Lamine Yamal. El equipo de Uruguay sin Luis Suárez se tuvo que conformar con un empate contra Cabo Verde. Ahora está contra la pared, tiene que ganarle a España para seguir con vida. Mientras tanto, Egipto logró su primer gol y su primera victoria en Copa Mundial, y esto fue venciendo a Nueva Zelanda 5-1, mientras que Japón goleó a Túnez 4-0. Para el día de hoy, Francia va contra Irak, Argentina contra Austria, también estará Noruega enfrentándose a Senegal, y Jordania antagoniza con Algeria. Siguiendo con otras informaciones, amigos, el pasado viernes, una chica de nombre Florencia Peña dio una noticia que se había muerto el padre de Messi. No era verdad. Ella dice, me lo dijo mi equipo de producción. Ella salió despedida de todo esto, admitió la responsabilidad de los medios de comunicación, pero esto pone en una situación bien difícil al jugador que está fuera de su tierra. Y que muera su padre, que es tan cercano a él, siempre lo ha sido. Yo recuerdo que yo hacía un programa aquí en Clásica 92, se llamaba Añoranzas de mi Cuba. Y una vez le hice un programa al gran artista que era Luis García. Y al poquito tiempo Luis García cayó con una enfermedad de cáncer en el Mercy Hospital. Entonces después, unas semanas adelante, pues yo estaba haciendo el programa y me llama alguien y me dice, Chu, da la noticia que se murió Luis García. Yo le dije, a mí no me consta. No la puedo dar porque a mí no me consta. Me dijo, pues yo la doy. Yo, bueno, si tú quieres salir al aire diciéndolo, está bien, pero yo no puedo decirlo porque a mí no me consta que Luis esté muerto. Y salió esta persona diciendo que Luis García había muerto, que lamentablemente un gran músico cubano y en el exilio. Señores, al ratito me llamó la hermana desde el Hospital Mercy. Estaban escuchando el programa. Dice, ¿dónde le sale a ese estúpido decir que mi hermano murió? Mi hermano está aquí con vida. Y en muchas ocasiones le dicen alguna noticia a uno y uno la quiere de momento difundir y no puede ser así. Hay que velar por la seriedad de la profesión. Amigos, por otra parte, la prensa internacional está acusando a Ronaldo de tener una tendencia egoísta e individualista que afecta a la unidad de los equipos donde juega. De hecho, Joao Neves, que es compañero de equipo de él, dice que él no es diferente a los demás, que es un compañero más. Yo creo que intentó defenderlo y lo que hizo fue echarle candela al asunto. Y por otra parte, amigos, el béisbol de Grandes Ligas propone un draft internacional. Propone cambios, un draft internacional donde estén los jugadores que sean de fuera de Estados Unidos. Y esto va a incluir también a Canadá y a Puerto Rico, que es un estado libre asociado. Pues tampoco, por lo menos en la propuesta, que todavía falta ser ratificada, no aceptarían muchachos directos de escuela superior. Tendrían que pasar 2 años después de su graduación de escuela superior y también limitarían el draft de 20 rondas a solamente 12 rondas. Ustedes mantengan la sintonía que yo continúo con más aquí en la Z mañana, mientras les deseo feliz lunes, comienzo de semana laboral.
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0: Hola amigos, muy buenos días. En su radio les saluda Chu Díaz, su amigo de todos los días. Hoy lunes 22 de junio del año 2026, restando 192 días para que llegue el año 2027 y recordándoles que hoy es un buen día para tener un buen día. Amigos, gracias por su preferencia, gracias por su sintonía. Gracias por esa amable y cálida compañía que me brindan cada mañana. Yo, en cambio, me comprometo a informar, orientar y entretener y tratar de poner una sonrisa tempranito en la mañana en sus caras. Amigos, estamos en la semana de alerta contra la sordera. Hoy en día hay muchas personas sordas, pero son personas que no saben que tienen orejas, pero no tienen oídos. Quieren escuchar la música con un estruendo de esos que les revienta el tímpano cualquiera. Y esa es la razón por la que ha aumentado la sordera entre la gente joven. El pensamiento para el día de hoy dice: no ores hasta que Dios te escuche. Ora hasta que tú escuches a Dios. En el santoral para el día de hoy, San Paulino de Nola, San Juan Fisher y Santo Tomás Moro. En las efemérides más importantes de la historia, un día como hoy, en el año 1772, abolieron la esclavitud en Inglaterra. En el año 1903 nació el mafioso John Dillinger. En 1910 fue el primer vuelo de pasajeros en el dirigible Zeppelin. En 1927 se fundó en México el club de fútbol Cruz Azul. De eso ya hace 99 años. En el año 1937, Joe Louis se coronó campeón mundial de los pesos completos. Para mí el mejor. Terminó con un palmarés de 66 victorias, 3 derrotas, 52 por la vía de Morfeo. De las 3 veces que perdió, 2 fueron knockout. Uno se lo propinó Mark Schmeling. Eso fue en 12 asaltos en el año 1936. También tuvo una pelea que la perdió con Esser Charles. Eso fue por decisión unánime. Y Rocky Marciano lo noqueó técnicamente en 8 asaltos. Pero en el año 1938 fue a una revancha con Mark Schmeling, que lo había noqueado en 12 asaltos. Noqueó a Mark Schmeling en el mismísimo primer asalto. Cuando despertó del knockout, Mark Schmeling le dijo al árbitro: quítenle los guantes y chequenle las vendas. Las vendas son unos trapos, por llamarlo así, como si fueran estas vendas que nos ponemos en las rodillas y en los tobillos, donde eso se pone también para evitar que el boxeador golpee tan duro y se golpee también duro los nudillos. Dijo: él no debe tener vendas. Yo creo que él se puso yeso porque nadie puede pegar de esa manera. Dijo el hombre que había despertado del knockout, que era Mark Schmeling. El árbitro lo complació, le quitaron los guantes, le quitaron las vendas y allí solamente estaban los nudillos de Mr. Joe Louis. Así se escribe la historia. Por otra parte, en 1965 fue el primer ataque aéreo de Estados Unidos sobre Hanoi, en Vietnam. En 1938, Joe Louis fue ese el año en que vengó la derrota con Mark Schmeling, a quien noqueó en el primer asalto. En 1970 se redujo la edad de voto en Estados Unidos a 18 años. En el año 1987, señores, falleció un gran actor, un super bailarín y un gran cantante que era de la época de los 40, 50, por allá. Su nombre es Fred Astaire, gran, gran bailarín. Aquí lo tengo a él cantando una canción que lleva por título Isn't This a Lovely Day? ¿No crees que este es un día bonito? Se lo estaba cantando una damita que estaba en un parque y estaba lloviendo y ella estaba como semi, hasta cierto punto con depresión. Y él la hizo sonreír. Aquí está Fred Astaire.
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1: Isn't this a lovely day, cantando Fred Astaire. Ese flaco bailaba como nadie, porque realmente, dicho sea de paso, se abrieron después de su retiro del cine y eso, escuelas de baile que se llamaban Fred Astaire, fueron varias de ellas. Mientras tanto, en la onomástica para el día de hoy, señores, está de cumpleaños Lindsay Wagner. Ella era la mujer biónica, está cumpliendo 72 años, la mujer biónica en una serie que se dio en televisión. Meryl Streep, la actriz que ganó Oscar en Kramer vs. Kramer, está cumpliendo 74 años. Está cumpliendo también años en el día de hoy Kris Kristofferson, actor y cantante, está cumpliendo 90 años. Hizo una película junto a Vanessa Williams y Cheyenne. La película se llevaba por título Dance With Me, recuerdo bien esa película. Y también está de cumpleaños en el día de hoy Van Lester. Van Lester es un salsero que cantaba muy similar a Héctor Lavoe. Hace mucho tiempo en una entrevista él me dijo, no, esa es la voz mía, yo no estoy haciendo una imitación, es la voz mía que es similar y estoy sacándole provecho a eso. Aquí tengo a Van Lester cantando el tema Teléfono, no es Héctor Lavoe, aunque él hizo un tema junto a Héctor Lavoe que llevaba por título The Master and the Prodigy, pero este lleva por título Teléfono.

Muy parecida a la voz, pero el original era el original, el cantante de los cantantes. Este es Van Lester, que ahí nos cantaba el tema Teléfono. También está de cumpleaños en el día de hoy una chica que casi siempre usaba el pelo rosado. Cuando no era moda eso, ya estaba en esa línea. Su nombre es Cyndi Lauper. Cyndi Lauper está cumpliendo 73 años y nos canta una de sus canciones más famosas. Las chicas solamente se quieren divertir. Girls just wanna have fun.

Ese es el título, Girls Just Wanna Have Fun. Las chicas solamente quieren divertirse, dice ella. También está de cumpleaños mi amiguis Dinora. Dinora está de cumpleaños y me pidió que le pusiera el Happy Birthday to you. Dinora, para que lo disfrutes, aquí está.

Dinora, para ti y todos los que están de cumpleaños en el día de hoy o aniversario, happy birthday para todos los cumpleañeros. Y recuerde que si está de cumpleaños desde aquí, desde lo más profundo del lado izquierdo de mi pecho, donde está mi corazón, yo les deseo muchas, muchas, muchas felicidades. Amigos, de inmediato echamos un vistazo al tránsito y al tiempo, al mismo tiempo. Y tenemos que para hoy la temperatura estará en 91 grados, equivalentes a 32 grados centígrados, la humedad relativa 87%, los vientos soplarán de componente del norte, pero serán unos vientos leves a razón solamente de 2 millas por hora con cielos mayormente claros. Les recuerdo que hay alerta de calidad del aire y esto es por los incendios, así que hay que protegerse. Por otra parte, la temperatura mínima para mañana martes en la madrugada, 81 grados equivalentes a 27 grados centígrados, el sol nos brinda sus primeros albores, sus primeros rayitos rubios a las 6:30 minutos y el crepúsculo a la puesta del sol. El ocaso hoy está pautado para las 8:15 minutos. En este momento hay 78 grados en la gran ciudad del sol, Miami, equivalentes a 26 grados centígrados. En nuestras carreteras reporta una colisión con heridos en la I-95 Norte con el marcador de millas número 36. Hay un accidente en el Don Chula Expressway con la calle 88 del suroeste y hay un hit and run, un choca y fuga en la I-95 Norte y el marcador de millas número 74. De inmediato vamos a las noticias que hacen titulares para esta hora, que les llegan por una fina cortesía de Miami Lakes Medical Center, 305-621-8051. 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Amigos, en las noticias que hacen titulares para esta hora, el vicepresidente J.D. Vance viajó a Suiza para tratar de salvar el pacto con Irán. Irán amenazó y cerró el estrecho de Hormuz el pasado sábado por culpa de Hezbollah. Israel y Hezbollah acuerdan alto al fuego, muy débil y frágil. La Unión Europea aumenta sanciones contra Rusia. A juicio, la esposa del presidente español por corrupción. Le retiraron el pasaporte. ¡Agárrate, Tolentino! Keiko Fujimori celebró la victoria simbólica en el balotaje de Perú, pero Abelardo de la Espriella ganó la presidencia de Colombia en el día de ayer. Nuevo golpe de Ucrania contra el petróleo ruso y continúan los incendios en Miami, Miami-Dade, y el humo se siente hasta en Broward. Mientras tanto, en los números de la Loto, el pasado viernes en el Mega Millions, los números fueron 13, 16, 21, 26, 50 y 12. Nadie lo acertó. Sube, asciende a 467 millones para mañana martes. En la Loto el pasado sábado, los números fueron 1, 9, 22, 25, 41 y 46. Tampoco le pegaron, asciende a 5 millones de dólares. Números del Powerball el sábado, 16, 20, 44, 48, 50 y 15. Tampoco le pegaron, lo que quiere decir que hay 312 millones para el día de hoy. Fantasy Five en la mañana, 4, 11, 16, 17 y 34. Y en la tarde, 7, 9, 14, 22 y 30. Pick Four en la mañana, 4, 2, 4, 9. Y en la tarde, 6, 7, 6, 9. Pick 3 en la mañana, 3-3-5 y en la tarde, 1-1-3. En titulares deportivos, los Marlins barrieron a los Gigantes de San Francisco. Estados Unidos sigue su paso arrollador en la Copa Mundial. Ecuador decepcionó frente a Curazao. Curazao, señores, se ganó el aplauso y el arquero de Curazao empató un récord. Wyndham Clark
ganó el Abierto de Golf de Estados Unidos. Renuncia periodista que reportó la muerte del padre de Messi y no era cierto. La prensa internacional acusa a Ronaldo de tener tendencia egoísta e individualista y el béisbol de Grandes Ligas propone cambios, especialmente en el sorteo colegiado. Seguimos con más. En esta ocasión nos vamos con Franco De Vita y este tema, que es un tema de novela, una canción que impactó mucho y lleva por título Solo Importas Tú. Lo escuchas en la Z Mañana con tu amigo Chu Díaz, tu amigo de todos los días que te desea feliz lunes, comienzo de semana laboral.

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0: Hola amigos, muy buenos días en su radio. Les saluda Chu Díaz, su amigo de todos los días cuando son las 5 y 20 de este día de hoy. Hoy es lunes, comienzo de semana laboral, 22 de junio del año 2026. Y el pensamiento para el día de hoy reza de esta manera. No ores hasta que Dios te escuche. Ora hasta que tú escuches a Dios. Mientras tanto, son las 5 y 21 minutos de la mañana. La temperatura en la gran ciudad del Sol, Miami, 78 grados, equivalentes a 26 grados centígrados. Pero si usted está en la camita caliente, saboreando la madrugada después que se fue el fin de semana y trabaja a las 6, una vez más les digo que...
1: ¡Se está haciendo tarde!
0: ¡Fuera de esa camita que hay que trabajar! Tengo un saludito por aquí para mi gran amigo Roberto el Madrugador. También para Eduardo, para Jorge, para Arturo, para Juan, para Rafael, para Laín Muñiz. Un saludito también para Carlos de la Rosa. Este es el doctor, es un médico cubano que no está ejerciendo aquí por las cosas que pasan cuando uno vive en un país extranjero. También tengo un saludito grande para todos ustedes que me están escuchando, la gente que me escucha allá en el área del aeropuerto. Ahí está Mayra, ahí se encuentra también el gran mecánico, así le llaman, el gran mecánico le llaman a Ricardo, que trabaja con la Hertz. También para Sonia, Carlos Candelario, para la gente de la colonia, para Fermín y Juan Carlos, para Ana María. Un saludito especial para la señora Sierra, para la gente de Envoy que trabajan en sillas de rueda, para Taimí, para Mayra, para Yoyito, para Josefina Durán, para Maite Cuadra, para Marta la Cochera, para tanta gente que se toma la delicadeza de compartir conmigo estas dos horas de la Z mañana. Gracias por su preferencia, gracias por su sintonía de corazón. Se lo dice su amigo Chu Díaz. De inmediato vamos a las noticias que hacen titulares para esta hora, que les llegan por una fina cortesía de Miami Lakes Medical Center, 305-621-8051. 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Amigos, en las noticias que hacen titulares para esta hora, ayer fue el balotaje, o sea, las elecciones de segunda vuelta en Colombia. El candidato de la derecha, Abelardo de la Espriella, resultó ser el nuevo presidente de Colombia. Enhorabuena para él. Abelardo de la Espriella ganó esta ajustada segunda vuelta por más o menos 200 y pico mil votos, un total de 41.421.973 personas estuvieron habilitados para votar allá en Colombia y además en el exterior. Más de 800.000 jurados atendieron las votaciones y de la Espriella recibió felicitación de Trump y de Marco Rubio. Seguida, pues Cepeda ya dice, no, hay que hacer investigaciones. Dicho sea de paso, aunque ganó Espriella, hay que ponerse las botas. Yo no sé qué le pasa a Colombia. La votación fue cerrada. 200 mil votos es una elección cerrada. Lo que quiere decir que todavía queda ese espíritu de estar girando hacia la izquierda y parece que todo lo que hizo Petro, no les impactó demasiado a ellos. O sea, pero que siguen todavía pensando de esa manera. Petro, pues, violó todos los estatutos y cosas que hay allá en Colombia con relación a banderizarse, a hacer público el voto de él, etcétera, etcétera, etcétera. Y es que sabía que sus días estaban contados. Cambiando de tema, amigo, hubo un nuevo golpe de Ucrania contra el petróleo ruso. Kiev atacó una de las refinerías más importantes del país. El presidente Volodymyr Zelensky confirmó un ataque con drones ucranianos contra la refinería petrolera de Tiumen, que está en el corazón de Siberia Occidental, en una acción que marcó un nuevo hito en la capacidad de alcance de las fuerzas ucranianas en el conflicto de Rusia. La ofensiva se realizó a más de 2.000 kilómetros de la frontera ucraniana sobre una de las instalaciones petroleras más importantes y relevantes del país. Zelensky destacó el uso de drones de una nueva generación en esta operación que son capaces de alcanzar objetivos a más de 3.000 kilómetros. Esos drones los están fabricando ellos en Ucrania. En su mensaje al país, el mandatario agradeció a las fuerzas especiales responsables de la misión e instó en que en este tipo de ofensiva forma parte de la respuesta legítima de Ucrania frente a los bombardeos rusos sobre ciudades e infraestructuras civiles. Y por otra parte, Ucrania golpeó ambos lados del puente de Kerch en un ataque que aisló a Crimea de Ucrania, de Rusia, debía decir. Y mientras tanto, amigos, continúan los incendios en Miami-Dade y el humo ya llega y se siente en Broward. Hay alerta de mala calidad del aire. Los efectos de los incendios siguen impactando a residentes de los principales condados de todo el sur de la Florida mientras trabajan para contener su expansión, donde miles de acres han sido consumidos y algunas vías permanecen cerradas mientras las autoridades siguen trabajando para controlar esta situación. En el noroeste del condado, las condiciones siguen siendo críticas. El humo es visible en todo el ambiente y el olor se persiste un olor raro cuando uno sale de la casa, incluso al norte en partes del condado Broward. Helicópteros han continuado lanzando agua para atacar a los puntos más calientes que hay en este momento. De aquí nos vamos a la información deportiva. Señoras, y primeramente tenemos que el equipo de los Marlins barrió al equipo de los Gigantes de San Francisco. El viernes 4-3, el sábado 6 carreras por 3 y ayer 2 carreras por 1. Así que los Marlins ya alcanzaron su victoria número 40, tienen 38 derrotas. Para esta noche se estarán enfrentando a los Vigilantes de Texas, que tienen un palmarés de 37-40. Amigos, en la Copa Mundial, Estados Unidos venció a Australia 2-0 el viernes. Brasil goleó a Haití 3-0 y están en contienda. Mientras tanto, pues tenemos que el sábado, señores, Ecuador decepcionó a sus fanáticos empatando con Curazao, que hacía su primera presentación en Copas Mundiales y cuyo arquero de 37 años, Eloy Room, hizo maravillas, 15 atajadas empatando un récord. Los Países Bajos volvieron a hacer la máquina naranja, 5-1 vencieron a Suecia, mientras que el domingo España le pasó el rolo a Arabia Saudita 4-0 y Uruguay tuvo que conformarse con un empate con Cabo Verde a 2 goles. Allí estaba Luis Suárez, que no fue convocado, sino que estaba en un palco presenciando y estimulando a los chicos de su equipo. Egipto goleó a Nueva Zelanda 3-0. Ahí Salah logró su primer gol y la primera victoria para Egipto en Copas Mundiales. Japón goleó a Túnez 4-0, que quedó eliminado. Mientras tanto, en el calendario para el día de hoy, juegan Messi, juega Kylian Mbappé y juegan Erling Haaland. Francia se enfrenta a Irak, Argentina, Austria, mientras que Noruega va contra Senegal y Jordania se enfrenta a Algeria. Amigos, tenemos que en lo que respecta al golf profesional, uno de los más grandes torneos que tiene Estados Unidos, que es el US Open de Golf, lo ganó Wyndham Clark golpeando 2.76, 4 bajo el par, y se llevó a casa 4.5 millones. Como siempre digo, eso fue jugando golf. Si fuera en serio, imagínese usted.
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0: No le crean a Rafa Rosario, no viene el lunes, ya llegó el lunes, hace 5 horas con 41 minutos, lunes 22 de junio del año 2026, restando 192 días para que llegue el año 2027, y el pensamiento en el día de hoy dice: no ores hasta que Dios te escuche, ora hasta que tú escuches a Dios. Eso pasa en muchas ocasiones, como la gente a veces quiere hacer las cosas y quiere que pase lo que pide el señorito y no lo que quiere el señor. Así que vamos a orar hasta que nosotros escuchemos a Dios, como nos dice ahí. De aquí nos vamos a las noticias que hacen titulares para esta hora. Cuando en nuestra ciudad del sol, la gran ciudad del sol, Miami, está la temperatura en 78 grados, buscando una máxima hoy de 91 grados. 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En las noticias que hacen titulares para esta hora, amigos, el vicepresidente de Estados Unidos, J.D. Vance, aterrizó en el complejo turístico de Birkenstock, esto es en Suiza, para retomar las negociaciones técnicas con Irán. Tras un retraso inicial por la escalada de violencia en el Líbano, la delegación estadounidense, junto a mediadores de Qatar y Pakistán, pues buscan consolidar un frágil alto al fuego y el acuerdo provisional. A fin de cuentas, las reuniones comenzaron por separado. J.D. Vance se encontró primero con las autoridades de Pakistán, los negociadores, los que están de intermediarios. Luego, las delegaciones mantuvieron un encuentro con la mediación de Qatar para abordar el cese al fuego en el Líbano y el desbloqueo de los activos congelados. Sin embargo, el régimen de Irán, pues, básicamente dice que ellos pueden no hacer armas nucleares, pero que no van a dejar de producir el uranio enriquecido. ¿Para qué los quieren entonces? Para armamentos nucleares, no hay otra. Si quieren uranio enriquecido es para fabricar armas nucleares. Una vez más dejan demostrado que ellos no quieren paz, ellos quieren guerra. Y desgraciadamente solamente entienden a bombardeos y cuando hay misiles lanzándose contra ellos, lamentablemente. Ya el sábado pasado, pues Irán había amenazado con cerrar el estrecho de Hormuz y con detener las negociaciones por los ataques de Israel a Hezbollah. Aunque los ataques de Israel fue correspondiendo a ataques previos que había realizado Hezbollah, Irán exige que Israel no contraataque, aún sabiendo que el que inicia el corte del cese al fuego es Hezbollah. Sin embargo, el presidente Trump dijo que el estrecho de Hormuz había trabajado con normalidad, aunque lo cerraron más tarde. La realidad es que lo habían cerrado. Por otro lado, pues, Israel y Hezbollah acordaron renovar un frágil alto al fuego que entró en vigor el viernes 19 de este año. Esto fue mediado por Estados Unidos y Qatar con la ayuda de otros intermediarios. Sin embargo, la tregua se encuentra en un alto riesgo y bajo escepticismo, porque a pesar del anuncio se han seguido reportando bombardeos y combates en el sur del Líbano y disparos de proyectiles. Israel denunció que Hezbollah lanzó más de 50 proyectiles a sus fuerzas desde el sur del Líbano, y eso pese al alto al fuego. Como era lógico, Israel respondió atacando infraestructuras del grupo terrorista y estos enfrentamientos provocaron la postergación temporal de las conversaciones técnicas de paz entre Estados Unidos e Irán que estaban previstas para Suiza, y ahí debe seguir. Pero horas más tarde, Hezbollah retiró su rechazo a la negociación directa entre Israel y el Líbano. Cuando hay algo que no quiere, Irán manda a atacar a Hezbollah. Dicen, entonces Israel está atacando al Líbano. No está atacando al Líbano, está atacando a los terroristas de Hezbollah que se han posesionado del sur de ese país y el presidente no parece tener las agallas para mover su ejército y sacarlos de ahí, que debe ser clave, ¿eh? Entrando en materia deportiva, Señores, en lo que respecta a la Copa Mundial, primeramente tenemos que Brasil volvió a demostrar que es Brasil. Y dicho sea de paso, ya Neymar está listo para jugar. Brasil venció a Haití el viernes 3-0, mientras que Estados Unidos siguió también con su buena racha. Vencieron a Australia 2-0. Ambos están en los 16avos. El sábado, Ecuador realmente decepcionó a su fanaticada. Empataron con Curazao. Curazao es un país que venía de perder 7-1 contra Alemania y está en su primera Copa Mundial. Pero, señores, el arquero parecía una araña. No dejó entrar nada. 15 atajadas empatando un récord. Por otro lado, pues tenemos que los Países Bajos volvieron a ser la maquinaria naranja. Superaron a Suecia vía goleada 5-1. El domingo España goleó a Arabia Saudita. Esto fue 4-0, donde se vio el primer gol de Lamine Yamal. Esto fue en Copas Mundiales. Uruguay tuvo que conformarse con un empate con Cabo Verde a 2 goles. Y ahora tienen una encomienda difícil, que es vencer a España. Ellos no llevaron en la alineación a Luis Suárez. Nunca dijeron por qué realmente. Un delantero de ese calibre yo creo que debe estar en cualquier equipo. Egipto, por su parte, goleó a Nueva Zelanda 3-1. Salah logró un gol y esta fue la primera victoria de Egipto en Copa Mundial. Y el equipo de Japón goleó a Túnez y lo eliminó 4-0. Para hoy, Francia con Kylian Mbappé va contra Irak. Argentina con Messi va contra Australia. Y Noruega con Haaland se enfrenta a Senegal. Jordania se estará enfrentando a Algeria. Por otra parte, amigos, el pasado fin de semana, viernes para sábado, una chica de nombre Florencia Peña anunció la muerte del padre de Messi. Señores, no era cierto. Un periodista nunca puede dar una noticia que no está confirmada. Y entonces, pues lógicamente vino el despido, pero el dolor que le creó a la familia de Messi. Imagínense, a lo mejor, no sé si Messi oyó esa noticia que era falsa a tiempo, pero ¿cómo se sentiría Messi después aquí en los Estados Unidos y su padre allá en Argentina? Pero agraciadamente no era una realidad. Mencioné esta mañana que un día yo hacía un programa aquí en Clásica de título Añoranzas de mi Cuba. Y un día le dediqué un programa a un gran músico cubano que se llama Luis García. Posteriormente Luis García fue al Mercy porque tenía un dolor en la ingle, ¿no? Y ahí pues le encontraron un cáncer bastante regadito. Luego, un par de semanas después, me llamó al programa una persona, que sé su nombre, pero la idea no es demeritarlo a él, y me dijo, murió Luis García, un hombre que también era muy conocedor de música, para que lo digas al aire. Y yo le dije, fulano, lo siento, pero a mí no me consta que Luis García se haya muerto y yo nunca doy una noticia que no he constatado. Déjame llamar y buscar. Me dijo, ah, pues yo lo digo, porque yo estoy seguro de eso. Entonces le abrí el teléfono y él dio la noticia. Al ratito me llamó su hermana, que tanto ella como Luis García estaban escuchando mi programa en el Mercy Hospital. Dice, ¿de dónde ese estúpido saca que mi hermano murió? ¿De dónde saca esa noticia? Si la llego a decir yo porque alguien me la comentó, hubiese estado en un grave problema, ¿eh? Señores, por otra parte, pues tenemos que la prensa internacional ha hecho unos comentarios despectivos, podríamos decir, sobre Cristiano Ronaldo. Dijo que él tenía una tendencia egoísta e individualista que afectaba la unidad de los equipos que juega. Un compañero de equipo de Ronaldo, Joao Neves, dijo que él no es diferente a los demás, es un compañero más. Yo creo que trató de ayudarlo, pero lo que hizo fue encender más la candela contra Ronaldo. Y por otra parte, hay cambios en las grandes ligas posiblemente para pronto, claro, después que se aprueben todas estas enmiendas que están proponiendo. Pero hay una enmienda que propone un draft internacional. Los jugadores que viven fuera de Estados Unidos, eso abarcaría Canadá y Puerto Rico, aunque es un estado libre asociado, pues tendrían que ir a un draft internacional. No habrá jugadores que van directo de escuela superior a las grandes ligas. No. Tendrá que pasar por lo menos 2 años después de su graduación. Y también el draft de jugadores, que consta de 20 rondas, lo estarían limitando a 12 rondas. Ustedes mantengan la sintonía, que yo continúo con más aquí en la Z Mañana. Buenos días.
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Good morning. Buen día para ti que apenas te sintonizas en la Z mañana. Tu emisora favorita, la que te entretiene, la que te informa, la que más regala en el sur de la Florida. Hoy es junio 22. Oiga, lunes con actitud de viernes aquí en la Z mañana. Tú que estás ahí en sintonía, recuerda que tienes la oportunidad de que te llenemos el tanque de gasolina en minutitos. Te voy a dar una palabra clave. También la oportunidad de que te ganes un almuerzo cortesía de Z92 y la rica comida del Rey del Lechón. Aquí en Z92 estaremos por ahí en tu centro laboral todos tus locutores, nuestra bella Laurita García, Ariel Ramírez, Andy Vera, Luisito Vega, tu servidora Sheffy y muchos más, como nuestro queridísimo DJ Cuba, todos contigo almorzando. Y recientemente para el Día de los Padres felicitamos, ¿verdad?, esa ganadora maravillosa. Estuvimos en su casa con toda su familia celebrando esa fiesta para papá de lo lindo. Y bueno, aquí en Z92, en la Z mañana, no solamente ganas, sino que te informas. Vamos a darle una vueltita rápida, ¿verdad?, a noticias que hacen titular. En noticias que hacen titular en materia internacional y nacional que conciernen, Irán afirmó que la mediación de Qatar y Pakistán produjo importantes avances en las conversaciones con Estados Unidos en Suiza. Estados Unidos, por su parte, e Irán pactaron en Suiza una hoja de ruta para alcanzar en 60 días un acuerdo que ponga fin al conflicto en Medio Oriente. Siguiendo con más noticias importantes, titulares del día de hoy. Claro que vamos a hablar de Colombia, desafíos, quién es el presidente actual. Un aplauso porque ha ganado la derecha en mi país. Abelardo de la Espriella, el abogado, efectivamente, aquí lo hablábamos, de Defensores de la Patria, un partido totalmente de la derecha de Colombia, se impuso con un 49,66% sobre lo que sería el candidato de la izquierda, Iván Cepeda, Movimiento del Pacto Histórico, que era el candidato del expresidente actual Petro, con un 48,70%. Fue muy reñida la votación, sin embargo, pues bueno, no les alcanzó. La derecha tiene presidente y Colombia tendrá un nuevo mandatario. Más adelante te estaré contando todo, todito, todo lo que pasa a nivel local, nacional e internacional en la Z mañana. Buen día para ti. 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Seguimos en la Z mañana. En minutitos, una palabra clave que empiezas a ganar desde tempranito y corre la voz. Llama a papi, a mami, a bestia, a titi y dile sintoniza, que en Z te están llenando el tanque de gasolina. Sheffy te tiene la palabra. Llegó el lunes.

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Esto va a ser súper rico y llevamos todos sus locutores de Z92, Laurita García, también Ariel Ramírez, Andy Vera, tu servidora Sheffy y muchos más, como nuestro queridísimo DJ Cuba. ¿Quieres que estemos almorzando contigo? Anota la palabra clave menú. En minutitos te digo a dónde le envías, cuándo, cómo y por qué. ¿Y para qué? Para ganar. Así que muy, pero muy pendiente. Tienes tiempo, corre la voz, llama a ti, tía, papi, a mami, a bestie. Y le sintoniza que ese almuerzo en mi centro laboral es mío y ustedes me tienen que ayudar. La palabra clave es menú. Y bueno, a esta hora de la mañana también vamos a darle una vueltita rápida, ¿verdad? Noticias que hacen titular. Nos despertamos dándole gracias a papito Dios por este día nuevo, renovado, maravilloso. Temperatura actual 83 grados. Hemos sentido estos incendios aquí en el sur de la Florida. Vamos, te voy a estar contando cómo va a estar nuestro estado del tiempo, si viene lluviecita por ahí. El sábado cayó una lluvia impresionante, gracias a Dios, en lo que estábamos por el lado de Pinecrest. Tuvimos la oportunidad, Laurita García, Andy Vera, de pasar por este lugar en donde estaba este incendio impresionante, y eso tipo, yo diría que 9:30 de la noche ha caído una lluvia, y como le dijimos, llegaron los bomberos del cielo y afortunadamente pues eso desalentó un poco esos incendios que estaban demasiado fuertes por la sequía que hemos tenido esta semana. Así que enhorabuena, que llegue la lluvia, y cuando usted vea esa lluvia, festéjelo porque lo necesitamos. Ahora sí, una vueltita rápida a noticias que hacen titular a nivel nacional e internacional. En noticias que hacen titular, una vueltita rápida a esta hora de la mañana. Los precios del petróleo caen tras el inicio de las conversaciones entre Estados Unidos e Irán, esto en Suiza. Siguiendo con más noticias de este tema, dándole una vueltita rápida, Irán afirmó que la mediación de Qatar y Pakistán produjo importantes avances en estas conversaciones. Por su parte, Estados Unidos e Irán pactaron, recordemos, en Suiza una hoja de ruta para alcanzar 60 días, un acuerdo que ponga fin al conflicto en Medio Oriente. Y bueno, Netanyahu reiteró que impedirá que Irán obtenga armas nucleares y ratificó la permanencia de Israel en el sur del Líbano. Oiga, dándole una vueltita rápida a noticias que hacen titular, pues bueno, sigue la segunda vuelta presidencial en Perú y Keiko Fujimori, la candidata del partido Fuerza Popular de derecha, sigue a la alza con un 50,11%. Por su parte, Roberto Sánchez, partido Juntos por el Perú, tiene un 49,89%. Es un conteo que continúa para hasta el momento, ¿verdad? La tendencia es hacia la derecha. Hablando de Venezuela, la OEA expresó su disposición de acompañar un eventual proceso electoral venezolano. Estamos listos, dicen. Y bueno, y por su parte, Edmundo González se

pronunció, instó a refundar el sistema judicial venezolano. Debe limitar el poder y nunca servirle. Siguiendo con más noticias importantes a esta hora de la mañana, tenemos que hablar de Colombia. Tenemos presidente de derecha en Colombia, ha ganado el abogado Abelardo de la Espriella. Y bueno, lo ha felicitado Elon Musk, también el presidente Donald Trump, Javier Milei y muchos más que han dicho presentes, ¿verdad? En esta elección presidencial veíamos a María Elvira Salazar en Colombia en esta transmisión y bueno, y en este triunfo de no solamente Abelardo de la Espriella, sino más de 12 millones de colombianos que han confiado en él. Y bueno, como decimos, estamos firmes por Colombia y esperamos, ¿verdad?, ver una transición un poco más pacífica. Ya el presidente Petro y obviamente su candidato Cepeda dijeron no aceptar los resultados en Colombia. Vamos a ir hablando poquito a poco con Camilo. Todo esto que te lo amplía en minutitos aquí en la Z Mañana, tu emisora favorita, la que te informa, la que te retiene, la que más regala. 10 minutitos te cuento más, ¿verdad?, de materia local, farándula, chismecitos, qué está pasando con el Mundial 2026, porque aquí en Z92 te enteras de todo y ganas también. Anotaste la palabra clave, te la repito, en 2 minutos y medio.

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Good morning para ti que apenas te sintonizas. Ya te enteraste, estás participando para ganar para ese almuerzazo 25 personas en tu centro laboral. Cortesía de Z92, la rica comida del rey del lechón para que lo disfrutes. Palabra clave, te la repito, menú que te la pido en minutitos. Así que muy pero muy pendiente, anótala porque aquí en Z92 sí que sí se gana también de minutitos. Te llenamos el tanque de gasolina, corre la voz, llama a papi, a mamá. Mi abuelo, y dile, sintoniza que en grupo ganamos más y mejor. Esta hora de la mañana tenemos una temperatura actual de 82 grados para el condado Dade, para el condado de Broward. ¿Qué podemos esperar para el resto de la semana? Pues ya empezando, ¿verdad? Esta semanita maravillosa. Pues bueno, te comento que tenemos temperatura máxima para el día de hoy de 92. Hoy es un día mayormente seco. ¿Qué podemos esperar para mañana martes? Bueno, temperatura mínima de 80, máxima de 91, con un 30% de probabilidad de lluvia, no solamente para mañana, sino para el resto de la semana. Martes, miércoles y jueves, el día viernes, se reporta la posibilidad de un día completamente soleado, aquí con temperaturas mínimas de 80 y máximas de 92. Y bueno, a esta hora de la mañana, una vueltita rápida, ¿verdad? Chismecitos, deportes y mucho más. Bueno, en los chismecitos de farándula tenemos que hablar de una de mis actrices favoritas, Annie Hathaway, que obviamente acaba de terminar por todo lo alto El Diablo Viste de Prada 2, esta película que arrasó en taquilla recientemente, tiene menos de un mes y medio, y ahora ella acaba de dar un boom, anunció con el actor Adam, que eso es obviamente su pareja desde el 2008, que va a ser madre por tercera vez. ¡Qué bonito! Enhorabuena, ¿viste? Dicen que todos los babies llegan con un pan debajo del brazo, o más bien esta segunda película en la que ganó mucho dinero, llegó con un baby en la pancita, como dicen por ahí. Le deseamos lo mejor y está viviendo obviamente la mejor etapa de una mujer difícil pero hermosa. Y bueno, a esta hora de la mañana también tenemos que hablar, ¿verdad?, de los deportes. ¿Qué pasó este fin de semana en los equipos? ¿Quién jugó? ¿Quién ganó? Pues bueno, mira, Países Bajos 5-1 en el Mundial 2026, venció a Suecia. Alemania, de los más grandes, 2-1 contra Costa de Marfil. Ecuador quedó el marcador 0-0 con Curazao. Túnez 0-4, ganando 4 Japón. Y por supuesto, el domingo jugó España 4-0 contra Arabia Saudita. Bélgica 0-0 con Irán. Uruguay 2-2 con Cabo Verde. Y Nueva Zelanda 3, Egipto, Nueva Zelanda 1. Hoy juega Argentina y muchos más pendientes, que te voy a estar contando quiénes juegan el día de hoy, quiénes van a disputar, ¿verdad?, el pase para esa siguiente fase de grupo. Seguimos aquí en la Z mañana, tu emisora favorita, la que te entretiene, la que más regala y la que te dice ahorra en ese seguro de auto. ¿Ya estás ahorrando? 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Y en minutitos te repito la palabra clave porque te la voy a pedir para que te vayas a ese almuerzo delicioso. No te vayas, nosotros vamos a tu centro laboral. ¿Qué te lo dice Chefi Z9?

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0: 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Good morning, 7 y 5 de la mañana. Amanecemos con el pie derecho, dándole gracias a Papito Dios por este día nuevo, renovado, maravilloso. Oiga, pasando ya ese día del padre, Happy Father's Day por aquí otra vez. Camilo, Happy Father's Day. Llegó Camilo, que te analiza la noticia y es un súper papá. Por ahí me mandó un video maravilloso con su hija y bueno, qué bonito, Camilo. Camilo, a esta hora de la mañana te cuento que tenemos una temperatura actual de 83 grados para el condado de Dade, para el condado de Broward. Hoy es un día bastante seco y mira que todavía los incendios siguen. Se siente el olor a humo en diferentes áreas del condado de Miami-Dade. ¿Tú cómo lo sientes por ahí? Buen día.
1: Sí, un olor a humo. Es una parrilla inmensa lo que tengo.
0: ¡Qué fuerte!
1: Pero déjame decirte que dicen que el fuego está controlado, que ya lo que queda es una bobería. Oígame, pero siguen cocinando con leña aquí en el vecindario porque huele a leña.
0: Pura y dura.
1: Por las mañanas, es una cosa increíble.
0: Dios
1: ya
0: santo.
1: Cuando empieza a soplar la brisa como que se disipa un poco. Pero bueno, la noticia es que hoy todos somos Colombia. Esa camiseta que tú traes.
0: ¿Tuviste?
1: Hoy todos somos Colombia. Colombia dio la batalla, ganó la derecha en las elecciones a Abelardo de la Espriella por un margen cerradísimo de 200 mil votos. Ganó. Los Petros and Company, la izquierda está dando gritos en este conteo. Están diciendo que ellos están esperando el escrutinio, que es el segundo conteo, donde se certifica la votación por parte de los jueces. El escrutinio, ellos han cuestionado el resultado de varias mesas que se están investigando. Bueno, que se investiguen. De cualquier forma, todo es evidente, todo está claro, ganó la derecha. O sea que Petro con su compañía, con sus ataques, con su campaña directa, el presidente haciendo campaña a favor del candidato de la izquierda, no consiguieron llevarse la victoria. Muy apretado, un país polarizado, algo contra lo que va a tener que combatir también Abelardo de la Espriella, quien en su discurso dijo: yo vengo a gobernar para todos, yo vengo a gobernar para los que votaron por mí y los que votaron por el otro candidato, para todos quiero gobernar. Por cierto que ahora los combates están centrados en decir que Abelardo de la Espriella no tiene experiencia como presidente, que es más un demagogo que otra cosa, que es el hijo de Trump. Bueno, revisen los antecedentes de Petro a ver qué les parece y vean lo mal que lo hizo además. Por cierto, el presidente Trump inmediatamente felicitó a Abelardo y dijo que había hecho una gran victoria por lo grande, indiscutible. Marco Rubio también diciendo que vienen tiempos nuevos para Colombia. Así que fiesta nacional, señores. A pesar de las protestas anoche, tiraron a los representantes de la izquierda, le pudiéramos decir, esos manifestantes siempre prestos a quemar banderas de Estados Unidos, a tomar las calles de Bogotá, pero no pudieron tomar las calles. Además, la acción policial fue inmediata para contenerlos. Vamos a ver qué pasa. Ellos están tratando de llamar a la violencia, pero el mismo Iván Cepeda dijo que reconoce el resultado, aunque no como un resultado oficial, que él va a esperar de cualquier forma el escrutinio a que los jueces certifiquen el resultado, que debe llegar en 1 o 2 días, Chefi. Pero
0: así
1: bueno,
0: es, Camilo.
1: Aquí estamos. Por cierto, Chefi, el voto de acá afuera, los colombianos en el extranjero, en su mayoría a favor de Abelardo de la Espriella.
0: Correcto. No, y un hito histórico. En España ganó Abelardo de la Espriella, que generalmente ganaba a la izquierda. Y fue algo muy, pero muy bonito, gratificante. Yo felicito a toda la comunidad colombiana que se levantó aquí en el sur de la Florida y en otros estados, ¿verdad?, que nos están escuchando a dar su voto por Colombia. Yo creí desde el inicio en que Colombia iba a ser coherente al momento de votar y...
1: Creo que lo dijiste de cuando había como 4 candidatos en la derecha, ya tú estabas diciendo que Abelardo de la Espriella que iba.
0: Sí, sí.
1: Oye, ¿en la votación cómo te fue? ¿Te fue fácil?
0: No, rapidísimo. Votar aquí fue una delicia, rápido, 5 minutos, cuestión de 5 minutos, voté en el Huasco Center esta semana, fue excelente, rapidísimo, la verdad es que me gustó mucho, fue una fiesta, como le decimos nosotros, democrática, una fiesta electoral. Vamos a ver qué pasa, como dices tú, Camilo, que los de la primera línea de Petro se calmen, porque obviamente ayer salieron a vandalizar sobre todo la ciudad de Cali, la ciudad de Bogotá, muy triste ver esas imágenes, pero eran de esperarse, la verdad.
1: Vamos a ver. Oye, al regresar, vámonos a Cuba. Se están muriendo los dinosaurios, señores. pero no quieren dejar descendencia garantizada. Estos dinosaurios no quieren desaparecer de la faz de la Tierra.
0: Ay, ay, ay.
1: Quieren perpetuar la especie. Vamos a hablar al regresar.
0: Me lo cuentas todo, Camilo, que te analiza la noticia desde tempranito. Y tú que estás ahí en sintonía, anotaste la palabra clave, te la repito, menú a las 6:40 de esta hora, la vas a enviar al número que te voy a dar. Y tienes la oportunidad de que estemos ahí nuestra bella Laurita García, Andy Vera, Luisito Vega, Ariel Ramírez, el baby de la radio, DJ Cuba y muchos más, tus locutores de Z92 en tu centro laboral, almorzando rico contigo. Seguimos en la Z mañana, tu emisora favorita, la que te entretiene, la que te informa y la que más regala. Y recuerda que en minutitos te doy una palabra clave porque te llenamos el tanque de gasolina.

más good morning. Seguimos aquí en la Z mañana, tu emisora favorita, la que te entretiene, la que más regala, la que te llena el tanque de gasolina en minutitos, una palabra clave. Y ahora a esta hora estás participando por ese almuerzo para 25 personas, cortesía de tu emisora favorita Z92 y la rica comida del Rey del Lechón. Y bueno, a esta hora de la mañana te recuerdo también que la palabra clave es menú. Anótala, que más adelantito te digo dónde la vas a enviar para ganar. Vamos a darle una vueltita rápida, ¿verdad? A chismecitos de farándula, deportes y más aquí en la Z mañana. 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Bueno, pues llegó el Día del Padre, paso en familia, algunos alejaditos de sus hijos, pero con una buena llamadita, ¿por qué no? Claro que sí, en la distancia también se pueden ser papás presentes. Oiga, Meghan Markle felicitó al príncipe Harry por el Día de los Padres con una tierna foto inédita de su álbum familiar con sus dos pequeñitos Archie y su pequeña Lily Beth. ¿Cómo han crecido? Principitos, claro que sí, que no, que le quitaron los títulos. No, señor, son príncipes, nacieron en la realeza y siempre lo serán. Oye, la película de Toy Story 5 se estrenó en los cines este viernes. Ha sido una locura mundial en taquilla. ¿Ya la viste? Pues bueno, ahí participa Taylor Swift en la canción oficial, Bad Bunny en el doblaje de lo que es la pizza con gafas. También tenemos a Belinda Bizarrap haciendo lo que es parte, ¿verdad?, de los doblajes de esta película maravillosa. Pues bueno, debutó con 160 millones en taquillas. Esto en el mercado norteamericano, estableciendo con facilidad un récord para la franquicia y logrando el mayor estreno, como lo dijeron desde el principio, será el mayor estreno del 2026. Se catapultó Toy Story 5, que definitivamente promete en taquilla. Y bueno, a esta hora de la mañana tenemos que hablar, ¿verdad?, de nuestro Mundial 2026. Hubo partidos todo el fin de semana. Por ahí vimos jugar Alemania, entre otros grupos interesantes. Estuvo Países Bajos, que ganó 5-1 a Suecia. Alemania 2-1 Costa de Marfil. Ecuador 0-0 empató con Curazao. Túnez 4 Japón, Túnez 0. El domingo 21 de junio, España venció 4-0 a Arabia Saudita. Bélgica quedó 0-0 con Irán. Uruguay 2-2 con Cabo Verde. Y Nueva Zelanda 3, Egipto, Nueva Zelanda 1. Este ha sido el mundial de muchas sorpresas. Hoy tenemos a Messi jugando. Argentina versus Austria a la 1 de la tarde. Francia juega hoy contra Irak a las 5 de la tarde. Noruega, Senegal 8 de la noche. Y Jordania, Argelia 11 de la noche. Seguimos en esta fiebre mundialista. 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Seguimos en la Z mañana.

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0: morning. Buen día para ti que apenas te sintonizas. 7:33 de la mañana amaneciendo por aquí. Tu servidora Sheffy con el pie derecho dándole gracias a Papito Dios por este día nuevo, renovado, maravilloso en tu show favorito. Gracias por hacernos tu número uno en el sur de la Florida, la Z Mañana, la que más regala, la que te informa, la que te entretiene. Y por supuesto, recuerda que a esta hora vas a enviar la palabra clave y te voy a decir a dónde en 5 minutitos para que estés participando para ese almuerzazo para 25 personas en tu centro laboral. Y por supuesto, con la rica comida del Rey del Lechón y todos sus locutores de Z92 que vamos a almorzar contigo. Y en minutitos te llenamos el tanque de gasolina pendiente y corre la voz, llama a papi, a mami, a bestie, a tus coworkers y le sintoniza que en grupo ganamos más. Y Sheffy te va a dar una palabra clave porque en la Z mañana nos están llenando el tanque de gasolina. Camilo, seguimos analizando la noticia. Llegó el lunes.
1: Así mismo. Y mira, un lunes que viene después de un fin de semana en Cuba con apagones, con falta de transporte total. Hubo un conato tremendo. El túnel de La Habana, que tiene casi 700 metros por debajo de la bahía de La Habana, que pasa. No había ómnibus durante

0: caminar. Y entonces, en un operativo de última hora, la policía empezó a parar cuanto vehículo privado andaba por la zona para pedirle de favor que ayudara en el transporte de las personas hacia el otro lado de la ciudad. Wow. ¿Hasta dónde ha llegado la crisis del combustible? Que ni para pasar el túnel, ni para pasar 700 metros, hay un ómnibus que pueda garantizar la ida y la vuelta. Eso con unos cuantos litricos se resolvía, ¿no?
1: Qué pero triste, Camilo. Así
0: esto
1: es.
0: En un momento en que el régimen sale a decir que ha muerto Ramiro Valdés. Más de 90 años, el dictador, la cara fea de la dictadura, el creador del Ministerio del Interior, fue ministro del Ministerio del Interior en dos oportunidades consecutivas, el rostro de la represión, el creador del UMAP, los campos de concentración que existieron a finales de los 60. El tipo más temido que había allí, el fundador del G2, del Departamento de Seguridad del Estado, primero en Quinta y 14, después en lo que se conoce como Villamarista, donde están las mazmorras más temidas de Cuba. Este hombre que, como dicen muchos, se fue sin pagar lo que hizo en Cuba, había tenido una transformación en los últimos 30 años, quería ser businessman, inversionista, y se había metido en la industria de la electrónica y la computación, llegó a ser como viceministro de esta industria, a tener grandes empresas que solo se movían bajo su égida. Era como un coto privado lo que tenía Ramiro Valdés. Bueno, pues la muerte de este dinosaurio lleva a que muchas personas estén mirando a Raúl y diciendo, bueno, le toca a él, le toca a Raúl Castro. Y de repente uno pensaría que hay una esperanza en que muriéndose estos dinosaurios se acabe el régimen. Pero es que el régimen está pensando en su legado. Y el legado principal que tenemos ahora mismo no es Díaz-Canel ni Marrero, sino el nieto de Raúl Castro. Raúl Guillermo Rodríguez Castro, que está metiéndolo hasta por los ojos, aparece en todos los lugares sin tener un cargo público, ni haberlo nombrado ministro, ni vicepresidente, ni nada por el estilo. El hombre está presente en todas las negociaciones con Estados Unidos, en todas las comparecencias, pero cometieron un error, lo dejaron hablar. El hombre apareció en una entrevista para una cadena de televisión árabe dando declaraciones sobre las medidas económicas y es tartamudo, inconexo, repitiendo eslogan, con una muletilla cada, como tiene que recordar lo que le han dicho que tiene que decir constantemente. Claro. Chefi dice, así estaba el cangrejo.
1: Terrible, como le dicen. Terrible.
0: Así que si creyeron que con eso iban a afianzarlo como figura pública, lo que demostró es que un niño bitongo que lo tienen puesto en un lugar, a mí me recordó a Elian González en sus declaraciones, esas inconexas, fuera de lugar, buscando memorizar lo que le repitieron que dijera, cosas absurdas, la verdad. Que pensar que el futuro del régimen puede estar en esas manos, yo creo que eso es un tiro en el pie que se están dando, pero por un problema de principio. Hay que oponerse a que eso se convierta en una Corea del Norte, donde los Kim estos se pasan el poder de uno a otro, de padre a hijo, a nieto, y ahora parece que a bisnieto también. Vamos a ver cómo queda Corea del Norte. Pero que eso no sucede en Cuba, hace falta interrumpir esa línea lo antes posible.
1: Claro que sí, Camilo, y tienen que hacer algo muy fuerte. Yo creo que se está haciendo, están asfixiando ese régimen y yo tengo esa plena convicción de que en este 2026 sí, vamos seguro a ver una transición.
0: Yo no dude que te oiga a ti todos los días.
1: Tengo Oye, por cierto, fe.
0: El presidente Trump te da la razón.
1: Sí.
0: Porque dice que no ha sacado de la ecuación una posible operación militar estilo Venezuela. En Cuba.
1: Sería muy bonito.
0: Aunque dijo, Cuba no es como Venezuela, Cuba no tiene petróleo, pero bueno, tiene buenas propiedades y costas muy bellas, dice el presidente.
1: Y tiene algo más, tiene a Marco Rubio en este momento, así que es Dios ahora mío, o es nunca, Camilo.
0: ¿A dónde nos lleva esta situación de cangrejos y cosas? Lo cierto es que Cuba sigue bajo presión, Cuba no tiene combustible ni para garantizar un bus que atraviese el túnel de La Habana. Pero siguen en el poder y hace falta que eso cambie. Chefi, impulsa la campaña tuya. Gracias.
1: Camilo, Cuba Libre 2026, no podemos perder la fe. Sí, bueno, hombre, le hemos esperado tanto, ¿por qué no? Yo, que soy una colombiana que vivo aquí, que tengo a Cuba en mi corazón, porque cuando tú tienes más de 20 años en este país, Miami es Cuba, el cafecito cubano, la cultura, la idiosincrasia, la gente.
0: El pastel de guayaba.
1: Cuando tú pasas por la calle 8, por la pequeña Habana, tú dices, los cubanos. cubanos llegaron e hicieron esto. Así que qué bonito que nuestros hermanos cubanos, que son unos guerreros, unos luchadores.

0: luchadores puedan ver su isla libre. Así que yo tengo fe, Camilo. Cuba Libre 2026. Aquí es nuestro movimiento de fe en Z92. ¿Con qué volvemos?
1: Volvemos con las negociaciones con Irán. Esto es un teje maneje. Se suspenden, se abren, suspenden, abren las negociaciones. Ay. Abren el estrecho de Hormuz, lo volvieron a cerrar, ya les cuento.
0: Ay, Dios.
1: ¿Por dónde vamos?
0: Me lo cuentas todo en minutitos, Camilo, que te analiza la noticia. Y por aquí tu servidora, Chefi. Oye, enviaste la palabra clave al 43902. Envíala ahora mismo para tu oportunidad de ganarte un almuerzo para 25 personas en tu centro laboral, cortesía de Z92. 43902 y pendiente que en minutitos te llenamos el tanque de gasolina. Te voy a dar una palabra clave.

0: Good morning para ti que apenas te sintoniza. Seguimos en la Z Mañana, tu emisora favorita, la que te entretiene, la que te informa, la que más regala, la que te lleva a los mejores eventos del sur de la Florida y la que te llena el tanque de gasolina. A esta hora todavía tienes tiempo de participar para el almuerzo de 25 personas en tu centro laboral con la rica comida del Rey del Lechón y todos sus locutores que estaremos ahí contigo. Envía la palabra clave al 43902 y pendiente que minutitos llega la palabra clave para llenar tu tanque para esa tarjeta de $50 cortesía de nuestros amigos de Fixer Roofing y Z92. Y ahora una vueltita rápida a chismecitos de farándula, porque a ti te gusta el chisme y a mí también.
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0: Bueno, tenemos que hablar, ¿verdad?, de Annie Hathaway, una de mis

película que rompió en taquilla. Ella es una heroína, claro que sí, lo hizo de una manera increíble, magistral. Oiga, no se le notó nada. Yo me vi la premiere, se veía divina con ese vestido rojo y esos tacos, y naninana, hizo entrevistas, podcast, de todo. Se veía tan delgadita, tan increíble, que esa barriguita seguramente va a ser muy pequeñita, pero le deseamos que ese bebé o esa bebecita llegue muy, pero muy sano. Es su tercer bebé al lado de su pareja, con el que lleva muchísimos años. Bueno, también tenemos que hablar de Katy Perry, que hizo por ahí un inesperado show. Se lanzó al público dentro de una botella de plástico y dio la vuelta por todo ese público maravilloso en España. Esto fue delante de 42 mil personas. Katy Perry es única en sus shows y lo demostró una vez más. Aquí chismecitos paranduleros. 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Que te lo digo yo, Sheffy, en la Z mañana, Z92.

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0: En la Z mañana llegó el lunes, lunes con actitud de viernes, claro que sí, porque aquí amaneces ganando desde tempranito. En este lunes maravilloso con una temperatura actual, ¿verdad? Hace calorcito, ha subido el mercurio 82 grados, empezamos esta mañana, máximas de 92 para el día de hoy. Mantente hidratado, hidratada, si vas a estar trabajando al aire libre, en las calles, recuerda, si vas a estar caminando las mascotitas, hacerlo por el césped, por la grama, porque sus patitas pues son muy delicadas y ellos generalmente no se quejan. Y bueno, a esta hora de la mañana también te recuerdo que te voy a dar una palabra clave desde ya, no te voy a hacer esperar más. La palabra clave es lunes, anótala, lunes, como el día de hoy, así de facilito, te llenamos el tanque de gasolina aquí en la Z mañana, cortesía de nuestros amigos de Fixor Roofing, que reemplazan tu techo, son los mejores. 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Y bueno, a esta hora de la mañana seguimos con Camilo, que te analiza la noticia. Camilo.
1: Y aquí estamos para hablar de las negociaciones con Irán. Esto es lo más difícil que hemos visto en el plano diplomático en los últimos años.
0: ¡Qué fuerte!
1: Mira, firmaron el acuerdo de entendimiento. Llegaron al acuerdo de reunirse. Se reunieron ayer en el primer día de conversaciones, después de dilatar esto 500 veces. La delegación de Irán se retiró del medio de las negociaciones porque dicen que un comentario que posteó Trump les pareció ofensivo para los iraníes. El presidente Trump estaba diciendo lo mismo que dice siempre, que o se arreglan o se preparen para un ataque mucho peor que el último ataque que recibieron. La historia es que los iraníes están cazando a ver por dónde pueden demorar más la negociación. Aún así, hoy comenzaron en el segundo día de negociación, después de todas las amenazas de retirarse y todo por el estilo. Y las amenazas del presidente iraní diciendo a voz en cuello que ellos van a defender hasta las últimas consecuencias el derecho de Irán a enriquecer uranio, cosa que está claro que es lo primero que le van a decir que tiene limitado, ¿no?
0: Claro.
1: De cualquier forma, a pesar de todos esos ruidos, se quedaron en la mesa de negociaciones, están en Suiza, están hablando con la delegación oficial de los Estados Unidos, que está presidida por J.D. Vance, aunque ya el vicepresidente ha dicho que él va por 2 o 3 días, que él se va, pero evidentemente, cuando se pararon de la mesa porque Trump los amenazó con una nueva invasión y se sintieron ofendidos, parece que el vicepresidente tuvo que postergar su regreso. ¿Dónde estamos? Bueno, estamos en la misma incertidumbre que provoca este gobierno, de mal gobierno de Irán, con sus amenazas. Pero lo cierto es que desde que por la mañana se reportó que entraron nuevamente al salón de negociaciones y que están conversando las dos delegaciones, cayó el precio del petróleo. Inmediatamente se desploma en pequeños porcentajes, pero va bajando constantemente. Lo que quiere decir que el resultado económico de un acuerdo de paz es fundamental y que basado en eso son las presiones que está montando Irán.
0: Eso es cierto.
1: ¿Qué le dirán? Arreglarse, no tiene de otra. Económicamente no puede subsistir. Políticamente tienen un caos interno. Dedicarse a ahorcar a todo el que piense que está declarando contra el régimen, porque terminarían ahorcando quizás a la mitad del país. Entonces, ¿qué les queda, señores? Sentarse en la mesa de negociación. De cualquier forma, hace falta un resultado inmediato, porque hace falta un resultado de cara a las elecciones de medio término y a la economía de bolsillo de personas como Chef y como yo.
0: Sí, hombre.
1: Necesitamos que los precios se estabilicen o al menos bajen un poquito.
0: Se suavice todo un poquito porque todo está muy caro, Camilo, y Netanyahu no es que ayude mucho porque dijo que es una realidad.
1: Sigue siendo la puntilla principal, pero es que lamentablemente también Irán coopera con que Netanyahu no coopere. Sí. Vaya, para si se entiende lo que quiero decir.
0: Perfecto, porque se entiende. Es verdad.
1: Porque están manteniendo los ataques de Hezbollah, que no nos engañemos. Hezbollah, ¿quién responde? Responde Irán. Esos son los perros de Irán que están en el Líbano y están atacando a Israel.
0: Señor.
1: Y Israel, con esa volatilidad que lo caracteriza, nada más ve el primer ataque, empieza a reaccionar y a lanzar sus cohetes. Y entonces el presidente Trump lo está llamando a que tenga paciencia, que vea que esto es una presión de juego. Pero Irán tiene un razonamiento elemental. Yo no puedo tener paciencia. Yo no puedo poner en riesgo el futuro de mi país, porque para empezar no tengo mucho territorio que negociar. Así que por ahí van los tiros, vamos a ver qué sucede. Pero la negociación al menos continúa. Y esto ya es algo que tenemos que celebrar. Al menos continúa.
0: Sí, claro.
1: Y esperemos que esta semana no sea solo el anuncio de que las negociaciones continúan, sino que veamos por fin algún resultado palpable. Que por ahora todo se queda en el anuncio de que están negociando.
0: Camilo, te robé la palabra, pero bueno, vamos a cambiar de palabra porque se me olvidó que se la pedía Camilo. Me emocioné con la gasolina, Ariel Ramírez.
2: Imagínate con eso, esas noticias que dice Camilo que baja 50 centavos. Eso es increíble, eso es algo serio.
1: Ay, yo vi, pobre, yo vi la... Camilo, yo no sé cómo vino a trabajar.
2: No,
1: Ariel.
0: Yo vi la,
1: el cuento porque estoy tan triste por ti.
0: ¿Por qué?
2: Eso fue una guerra de resistencia, Camilo. Eso es que resistencia futbolística, acuérdate.
0: Pero fue un 0-0. Claro. No hay que exagerar.
1: Y el segundo salieron a matar y se terminaron con un empate que les complica la existencia, pero de mala manera.
2: Oye, le arruinaron el día a los padres ecuatorianos.
0: Espérate, espérate que te voy a decir algo, por favor. Yo estoy diciendo, ¡ay! Alemania le pegaron el primer gol, Costa de Marfil. ¡Ay, Camilo, el chucho que te voy a dar ahora que llegue el lunes!
1: ¿Y qué pasó? ¿Qué pasó después?
0: Ganó Alemania 2-1.
1: Arrasó.
2: Óigame.
0: Te voy a poner los
1: otros que impresionaron fue España,
0: Sí.
1: España impresionó.
2: Sí, señor.
1: España dijo, vaya, para que no hablen más de mí, toma.
0: Cuatro, pa, toma por arriba.
2: Seguiditos, uno
0: detrás de otro. Qué bueno. Y hoy tenemos buenos partidos también. Uh-huh. Juega Messi hoy otra vez. Sí, así que vamos a estar todos pegaditos ahí de lo que va a ser la televisión.
1: La excepción para mí es Uruguay.
0: Ah.
1: Uruguay ayer.
0: ¿Cómo es la cosa?
1: Le empataron a dos con un enemigo, con un rival que la verdad que yo pensé que iban a pasarle por arriba. Uruguay empató a dos. Y ayer la sorpresa, Egipto.
2: Sí,
1: le
2: señor.
1: Metió tres goles cuando estaba perdiendo por uno con New Zealand. Tres goles. Una cosa increíble la remontada que tuvo.
2: Sí,
1: Uruguay,
2: señor. Eran favoritos
1: para poder
2: y salieron
1: clasificar,
2: adelante.
1: ¿Contra quién tiene que jugar ahora?
0: Bueno, tendría que contra España. Ay, ay, ay, está fuerte la cosa, hasta pero espérate, que este es el mundial de las sorpresas.
1: Ahí
0: uno
1: llego.
0: Nunca sabe qué puede pasar en el fútbol y en cualquier partido de cualquier deporte.
2: Sí,
0: hay
2: señor.
0: Que esperar hasta el último pito o hasta el
2: y
0: último
2: vamos
0: minuto.
2: Vamos a esperar exactamente hasta las 35 porque Camilo vas a regresar espérate, con más
0: espérate,
2: información.
0: Que Camilo, le robamos la palabra y le damos la oportunidad de que cambie la palabra. Hay
2: que
0: tiempo,
2: que
0: Camilo.
2: Calle para
0: Camilo,
2: siempre.
0: ¿Quieres cambiar la palabra?
1: ¿Quién juega hoy?
0: ¿Quién juega
1: Argentina.
0: Hoy?
1: Argentina.
0: ¡Eso!
1: Así que la palabra es Argentina.
2: Qué bueno. Ahí la tienen. Y a las 35, ¿con qué volvemos, Camilo?
1: Oye, vamos a volver con la bronca que hay con conducir de noche. Ustedes saben que la Florida es el segundo estado más peligroso de todo el país para conducir de noche.
0: No sabía.
2: Interesante dato.
1: Pero es un peligro mortal, ya les cuento.
0: Bueno, nos lo cuentas todo en minutitos, Camilo, que te analiza la noticia.
2: Y ahí tienes la palabra clave para participar con nosotros exactamente a las 40 de esta hora para tremendo premio que vamos a estar entregando. Así que mantén la sintonía y síguela pasando bien con nosotros aquí en la Z Mañana, que el termómetro, Chefi, va rumbo a los 90 grados.
0: ¡Ay, calor, Ariel!
2: Sí, señor. Y poca lluvia.

0: 92 con toda la música de los 80, 90 y más en este comienzo de semana, 18 minutos ya después de las 8 de la mañana, la temperatura en 85 grados, poca probabilidad de lluvia, y yo que pensaba que ya no hablaríamos de los incendios forestales, nos equivocamos, todavía continúan.
1: Chico. Sí, están controladitos, Ariel, pero continúan, y hoy es un día muy seco, esperemos mañana que haya un 30% de probabilidad de lluvia, pueda caer lluviecita por el lado. Tenemos, hoy yo tuve la oportunidad este fin de semana, una fiel oyente nuestra se ganó esa fiesta para papá.
0: Para Elvira.
1: Elvirita, bien. Estuvimos en su casa con toda su familia, le regaló la fiesta a su hijo y a todos los padres, ¿verdad?, presentes. La pasamos increíble y ella está cerquita del área de Pinecrest. Ahí pudimos ver los incendios cuando íbamos rumbo a su casa. Luego, tipo 9:30, Ariel, nos cae un chaparrón, la lluvia de tu vida fue un espectáculo, porque como decíamos, llegaron los bomberos del cielo, se necesitaba apagar ese incendio y yo creo que fue magistral.
0: Ayudó
1: en el momento perfecto, sí.
0: Bueno, seguimos avanzando, señores. Las noticias de farándula, ¿cómo están en este comienzo de semana, Chef? ¿Y qué se dice por ahí?
1: Oiga, Katy Perry hizo un show espectacular. Eso estuvo buenísimo. En España, 42 mil personas. ¿Adivina qué hizo Ariel?
0: Llevó a Justin.
1: No, Justin Trudeau, su futuro esposo. Se metió en una botella de plástico.
0: No me diga,
1: hizo el rollover, se dio la vuelta por todos los asistentes que estaban en el lado del VIP, los más cercanos. Y eso frente a 42 mil fanáticos. Qué fue la locura. Se caracteriza por esas cosas excéntricas.
0: Qué bueno, qué bueno. Bueno, los fanáticos de Toy Story 5 que esperaban la película como cosa buena, se estrenó, señores, el día 19 de junio. Y pues ya están los numeritos. Tuvo sus preestrenos y también llegada a las salas de México. Eso es importante también porque gran parte de Latinoamérica lo estaba esperando. Así que esta película ha sido tremendo reto para Disney porque han tratado de que sus películas tengan nuevamente el éxito, pero con una secuela, y siendo esta la quinta, se esperaba, pues, había como cierta duda si iba a tener el éxito que esperaban, y parece que sí. Todavía no hay números oficiales de cuánto ha recaudado oficialmente.
1: Bueno, te lo tengo.
0: Ah, ¿lo tienes?
1: 160 millones de dólares en su primer fin de semana.
0: Bueno, eso. Espectacular, nos alegramos mucho. 160 no es mala cifra.
1: Dicen que es el estreno más grande, Ariel, del 2026.
0: Qué bueno. Así que para Toy Story 5 y los fanáticos que la disfrutaron el primer fin de semana, ahí lo tienen, con tremendo éxito.
1: Claro, debe estar buena. Claro, hay latinos presentes. Ahí está Bizarrap doblando. Está también quien colocó su voz para el que tú me contaste,
0: Bad Bunny.
1: La pizza con gafas, Bad Bunny.
0: También,
1: y Belinda también está en esta serie. Así que qué bueno esta película.
0: Un buen reparto, así que vamos a ver cómo sigue el próximo fin de semana esta gran película. Vamos directamente al tránsito a esta hora de la mañana, porque ¿cómo están las calles y carreteras, Chefi?
1: Bueno, usted que está en las vías a conducir con precaución, hay un poquitito de congestión vehicular a esta hora en lo que es el condado de Miami-Dade. Tenemos tránsito lento en el Palmetto rumbo sur y la conexión con la 122 calle del Noroeste. Y le recordamos también, ¿verdad?, que tenga precaución si va por el Palmetto sur en la conexión con la I-75 y la 25 calle del Noroeste. 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
0: No te despegues de la sintonía, que exactamente a las 40 de esta hora con la palabra clave estás ganando tremendo premio. ¿De qué se trata, Chefi?
1: ¡Epa! Esa tarjetota de gasolina cortesía de nuestros amigos de Fixer Roofing, que reemplaza.

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0: esa tarjeta de $50 cortesía de Fix Your Roofing, que en solo 5 minutos estaremos buscando la llamada afortunada, Chefi.
1: Claro que sí, que te llenamos el tanque de gasolina en la Z mañana.
0: Bueno, llegó el momento de presentar al hombre que ha dado también esa palabra clave para que todas las personas que la anotaron participen con nosotros y se lleven esa tarjetita de gasolina, porque todavía continúa algo alto el precio, mi amigo Camilo Loret de Mola. No se ve la luz al final del túnel.
2: No, no, y el lugar más espantoso son las estaciones de gasolina cerca del aeropuerto. Oye, no, están como en $5 el galón.
1: Madre mía.
2: ¿Sabes qué pasa? Uh-huh. Que como ahí las personas tienen que ir a devolver los autos de alquiler y tienen que entregarlo con la misma cantidad de gasolina que lo sacaron, parece que están obligados a carabina y ellos aprovechan y se arriban. Pégale. Sí, sí, sí. Pero el precio promedio sigue en 3 y pico, así que estamos. Uh-huh. Tenemos que bajar eso, hay que bajar eso. Sí, a J.D. Vance, sí. Que apriete a los iraníes en la negociación, porque cada vez que se confirma que la negociación sigue, el precio baja un poquito más. Así que tenemos que seguir ahí. Vamos a ver
0: poco a poco
2: qué se le arranca a esta negociación, donde abren el estrecho de Hormuz, cierran el estrecho de Hormuz. Uno no se atreve ya ni a decir abrieron el estrecho de Hormuz, porque a los 5 minutos sale otra noticia que dice lo volvieron a cerrar.
0: Sí, sí, es una cosa increíble.
2: Y es un jueguito de fuerza, un tour de force, que tiene que terminar en algún momento. Y es momento ya de que se sienten seriamente en la mesa. Con J.D. Vance o sin J.D. Vance, porque recordemos que el vicepresidente dijo, yo solo vine para unos primeros momentos, ya después me retiraré. Entonces empezaron ellos con que se asustaron con los comentarios de Trump, se ofendieron, era la palabra. Que Trump posteó que los iba a atacar nuevamente y que iba a acabar con ellos. Y bueno, allá van. Salen de la mesa, entran en la mesa. Hoy aparecieron en la negociación cuando había expectativas y ahí sigue. Oye, pero te quiero hablar de otras cosas. Vamos a hablar de las carreteras en la Florida.
0: Oye, que está grave eso de no manejar de noche, entonces.
2: No, no, oye esto. Un estudio establece que somos el segundo estado más peligroso del país para manejar de noche.
0: Ya.
2: Solo superados por Rhode Island. Pero oigan esto. El 84.4% de las muertes por velocidad es el aumento que tenemos en los accidentes de noche.
0: No.
2: ¿Ustedes me están oyendo?
0: Accidentes
2: aumentaron exponencialmente las muertes de noche del 2020 al 2024 en un 84.4%. Lo que quiere decir que el 64.8% de las muertes en accidentes de tránsito en la Florida ocurren de noche. 1.031 personas han muerto en accidentes nocturnos.
0: Increíble.
2: Se vuelven más violentas nuestras carreteras en la noche. ¿Usted lo nota? Yo no me había dado cuenta. Al revés, yo prefiero hasta manejar de noche porque me parece que es
1: claro, más. Claro, no hay tránsito. ¿Cómo es posible que en la noche tenemos más accidentes si el tránsito es muy leve?
0: Lo que pasa es que ahí suceden la mayor parte de las distracciones y muchas personas están a veces bajo la influencia, vamos a decirlo
2: eso
0: así.
2: Eso mismo, vienen de la fiesta.
0: De la fiesta, ahí es donde está
2: porque
0: la cosa.
2: Porque el estudio no especifica si estas noches son el fin de semana, dice que son en general las noches.
0: Sí, señor.
2: Pero yo sospecho que fundamentalmente es viernes, sábado y quizás domingo.
0: Bueno, el par de incidentes que yo he tenido, Camilo, a lo largo de mi historia manejando han sido de noche, fíjate.
1: De noche.
2: Sí, o sea, tus accidentes han sido de noche.
0: Han sido de noche.
2: Pues
0: uno,
2: mira, yo
0: regresando de un crucero.
2: El incidente que he tenido ha sido en pleno día yendo a buscar chicharrones para los que trabajan conmigo.
1: Ay.
2: Y a la salida del lugar donde compramos los chicharrones, todo el mundo ahí en Mega.
0: Ah, ok.
2: Me entretuve, saqué la nariz, me dieron un porrazo.
1: Ay, Dios.
0: Ya sabes, no volviste más nunca a comprar chicharrones. Se acabó.
2: Lo peor es que sí he vuelto, lo que entro por detrás ahora.
0: Ya,
2: no
0: ya, ya.
1: Por si acaso.
0: Queda el trauma, definitivamente.
2: Déjame decirte que, además, hablando de las carreteras, de aquí, del sur de la Florida ahora, han levantado todos los cierres que había por los incendios y por el humo.
0: ¿Así?
2: Dicen que ya, que está casi controlado. Sin embargo, aun cuando abrieron todas las carreteras y todos los tramos que estaban cerrados, desde el Turnpike hasta Okeechobee, hasta asombroso, yo venía del norte y cuando voy llegando aquí casi a lo que es el límite de Miami, hay señales de luces, bombillos encendidos y letreros de humo en la carretera. Tome precaución extrema. Por cierto, Chrome cerrada completamente cuando yo vine, ya está abierta. Pero bueno, yo veo esas noticias, me pongo de lo más contento, que ya controlaron el incendio, que lo que queda son pequeños reductos. Abro la puerta hoy por la mañana, Y el barbecue estaba encendido, el olor a humo estaba a la orden del día aquí.
1: El barbecue está buenísimo.
2: Ese barbecue
1: está bueno con leña.
2: Estaba encendido.
0: Lleva activo bastante tiempo, Camilo. Yo también pensaba que íbamos a librarnos de eso, pero sí, este fin de semana se sintió bastante fuerte.
2: Y sobre todo por las mañanas, que es cuando no hay viento, cuando

0: la brisa está por arrancar, que ese humo se queda aquí al nivel de la tierra, oiga, es fuerte. Y para la respiración igual. Sí. Pero bueno, hoy habrá lluvia. Yo veo medio nublado esto, aunque dicen que el récord de calor hoy sigue alto.
1: Sí, hay menos de un 10% de probabilidad de lluvia. Vamos a ver mañana, que hasta el momento pues se indica un 30%, pero como nos cambió la semana pasada, tuvimos hasta un 50% por día y de momento salía el sol y el agua se iba.
0: Se iba todo el charquero que se había formado, se secaba inmediatamente.
1: Impresionante.
0: Vamos a ver, porque nos hace una falta la lluvia tremenda, tremenda. Yo creo que lo único que ha favorecido la lluvia son los mangos de Chefi, que oye, de verdad que se han sabido aprovechar, como hay mango ahora.
2: Oiga, increíble, se ha
1: quiero mango. Los precios, si nos quieren regalar mangos dulces, deliciosos, bienvenidos aquí a
2: Yo Mega no los he TV. Visto mucho por aquí por la emisora, Camilo, así que yo creo que el precio continúa alto todavía.
1: Nuestro bueno, querido Nelson chica, Leonardo tenía una cajita por el buscarlo. Departamento de promociones.
0: No, ¿cómo se llama ese cundo, no? ¿Cómo se llama el colombiano que trabaja en promociones?
2: Jaycee Tunjo.
1: Tunjo
0: trajo mango el viernes que solo tuvo el
1: jueves. Qué rico, no me dio uno, voy a pedirle uno.
0: Mango, que ya tú te habías ido quizás, claro, llenó de mango cosa. Aquello, pero seriamente, o sea que las matas de él sí están dando, llámalo.
1: Están dando, lo voy a llamar, pero ¿qué pasa? Mucho.
2: Vamos a aprovechar.
1: Él fue el que llevó.
2: Esta victoria de la Estrella para ver si viene que Tunjo con manguito a celebrar.
1: Claro, y con la camisa de Colombia, porque hoy ganó Colombia, sí señor.
2: Así que así Camilo. Ganó
0: Colombia. Vamos a ver qué pasa con los partidos. Oye, regresar, te quiero contar. De la bronca que tiene el presidente Trump con el reflectorio, la fuente enorme allá en Washington, se llenó de algas.
2: No me digas.
0: Se levantó la pintura nueva que le habían dado. Y hay arrestos y todo, señores.
2: Arrestos y todo.
1: Madre mía, ¿qué es eso?
0: Ya les cuento.
2: Bueno, por si acaso no vaya cerca de la piscina, porque dice que la tienen que vaciar.
0: Las estafas a la orden del día con el Mundial de Fútbol. No solo son las entradas, hay de todo, hasta camisetas que te están estafando por internet.
1: No.
0: Ya
1: les cuento.
2: Ay, Dios mío. Regresamos con Camilo Loret de Mola exactamente a las 9:05 de esta mañana, porque Chefi, ha llegado el momento de buscar la llamada afortunada al 305-564-9292. ¿Y para qué? Cuéntame.
1: Para que le llenemos el tanque de gasolina en la Z mañana.
2: A marcar se ha dicho con esa palabra para que estés participando con nosotros y ganando. Quédate ahí porque venimos con noticias de farándula.
1: Y mucho más.
2: En 5 minutos.

0: toda la música de los 80, 90 y más aquí en la Z mañana con Ariel y Chepi, exactamente a las 8:48. 12 nos separan ya para que sean exactamente las 9:85. La temperatura actual, esperando una máxima hoy cerca de los 93 grados. Mucho calor para nosotros, la probabilidad de lluvia bastante poca. Y en este comienzo de semana, por supuesto, te acompañamos para llevarte esta noticia de farándula que, por supuesto, está caliente. Y es un artista que ahora tiene su tercer embarazo, básicamente, Chefi, pero ya tiene, está exactamente con 43 años de edad,
1: decías tú. Sí, Annie Hathaway, que estuvo recientemente, la vimos, ¿verdad? Uh-huh. En la filmación, es la protagonista del Diablo Viste de Prada 2, que esta es la segunda parte. Y bueno, por supuesto, Ariel, que fue todo un éxito en taquilla esta película, pero la vimos y ocultó el embarazo, no se le notó nada, nadita, nada. Uh-huh. Es que es bien delgadita, uh-huh, bien finita, pero oiga, ya ahí tenía como 2 o 3 meses de embarazo y no se vio absolutamente nada. ¡Qué adivina! Increíble. Una de mis actrices favoritas, de mis películas favoritas, enhorabuena para ella. En este caso dicen que los bebés llegan con un pan, uh-huh, debajo del brazo. Bueno, esta película llegó con bebé en la pancita.
0: Bueno, señoras y señores, así está la cosa. Y mientras ella está anunciando su embarazo, Ana Patricia Gámez, de, uh-huh, presentadora de, tanto de televisión y también ganadora de un certamen de belleza aquí, La Belleza Latina, si no me equivoco,
1: okay,
0: pues se ha filtrado que el esposo ya ha solicitado formalmente una pensión alimenticia para él y sus hijos.
1: Oh, qué triste.
0: En la demanda de divorcio, pidiendo al tribunal que se evalúe el historial de las altas ganancias de la conductora.
1: Qué lamentable. Yo he seguido un poquitito el caso de ella. Uh-huh. Él es el hermano de Carla, de una de las presentadoras de, uh-huh, obviamente, de un canal de televisión local, en donde definitivamente este escándalo le ha salpicado a toda la familia. Y él es muy triste ver cómo un hombre, ¿verdad?, que debía ser el proveedor de su hogar, no solamente cuando ella da el testimonio de lo que ha vivido, te das cuenta de que crecieron negocios juntos, uh-huh, pero al mismo tiempo ella es la principal en todo esto. Y lamentablemente dice que le tocó hasta dejar su propiedad, la propiedad de la familia, e irse a un lugar en este divorcio. Increíble. Esto suena horrible.
0: Qué fuerte.
1: Bueno, cosas que pasan, sí, en, señor, esta vida. Ojalá que se pueda reponer. Y el que tiene inteligencia emocional y tiene manera de construirse al adelante. Así que le deseamos lo mejor a, bueno, ella también.
0: Sí, señor. Y alguien que no se puede reponer todavía, Chefi, es Peso Pluma.
1: Ay, pobrecito.
0: Yo pensé que esta parejita se reconciliaba, fíjate, que, había, que esto era momentáneo, que Kenny Oz iba a ver las cosas de otra manera, que la cosa volvía nuevamente, y ahora le ha aplicado la ley del hielo a Peso Pluma.
1: Ay.
0: Sí, señor, tras su mediática y polémica ruptura, escucha esto, Chefi, la cantante ignoró por completo el reciente cumpleaños del intérprete de Corridos Tumbados.
1: Claro.
0: Sí, señor, desatando ya miles de teorías entre los fanáticos, así que no lo felicitó.
1: Es que debe ser así, si usted terminó con alguien y ya piensa que eso es radical, no va a volver a pasar nada, contacto cero. No correos electrónicos, no de las redes sociales, nunca, pero nunca, nunca, nunca le conteste más.
0: Ley del hielo está aplicando, Chefi, o sea que estás apoyando, sí, a Kenia Oz a que no le hable más nunca a Peso Pluma.
1: Bueno,
0: si
1: de
0: una
1: pronto
0: relación bonita,
1: pero de pronto viene un reconcilio, pero en este momento...
0: Pero ¿cómo va a haber reconcilio si no ni siquiera lo felicita por su cumpleaños?
1: Porque de pronto fue algo muy malo, Ariel, y tú y yo no sabemos qué pasó allá adentro.
0: Claro, hay que ver.
1: Solo ellos dos saben ese secreto. Bueno. Pero que nos cuenten, que nos cuenten.
0: Vamos a contar. Bueno, llegó el momento de buscar la llamada afortunada antes de irnos al tránsito. La tenemos por aquí porque hay que entregar esa tarjeta de gasolina valorada en $50. A ver si la tenemos ya a través del 305-564-9292. Hola, ¿con quién hablamos? Hello. Bueno, se nos quedó ahí.
1: Está escuchando la radio. Hola, hola, hola, hola.
2: Ajá. Hello, hello.
1: Kerry, pila. Ponte pila, como decimos, sí, en Colombia. Días.
0: ¿Cómo te llamas? ¿Tu nombre?
2: Mi nombre es Fabio.
0: Fabio, eres la llamada afortunada. Nuestro querido Fabio está participando por esa tarjeta de gasolina. Cuéntale a Chefi la palabra clave, por favor.
2: Argentina.
0: ¡Eso! ¡Felicidades! Cuéntale, Chefi, ¿qué se lleva?
2: Muchas, Fabio, gracias, muchas gracias. Felicidades a ustedes.
1: Con gusto te llevas esa tarjetota cortesía de Fixer Roofing. Te llenan el tanque de gasolina. ¿Cuál es tu emisora favorita?
2: Ay, siempre. 92.3, la Z.
0: Eso, quédate ahí, Fabio, para tomarte toda la información, que vamos rápidamente al tránsito a esta hora de la mañana para saber cómo están las calles y carreteras, Chepi.
1: Conduce con precaución, tenemos un choque causando demoras en la I-95 rumbo sur en conexión con la 836. Tenemos dos carriles izquierdos bloqueados en esa área. Si esa es tu vía, ya sabes lo que está sucediendo. Si tienes tiempito, pues toma una alterna. 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

0: Toda la música de los 80, 90 y más. Good morning. Seguimos en la Z Mañana, tu emisora favorita, la que te entretiene, la que más regala, la que te informa, la que te da los mejores premios. Y tenemos premios para tu salud, Ariel, sí, que estamos regalando.
1: Vamos a regalar esas vitaminas hidrolizadas Pure Life 360, cortesía de Miami Lakes Medical Center, para recargar tu energía y vitalidad. Todo eso te lo trae Camilo Loret de Mola ya en solo minuticos, porque tiene que entregarnos información de la buena que dejamos pendiente. Camilo, bienvenido una vez más.
2: Así mismo, mira, y la información viene con respecto al Mundial de Fútbol y la advertencia de las autoridades de que se cuiden de las estafas que están en todas direcciones. Imagínate. O sea, perdóname, no es solo vender entradas falsas, no es solo promover tickets que no existen, es también camisetas, artículos alegóricos al Mundial, propaganda, cualquier cosa que usted crea, memorabilia, que están vendiendo. Dicen que hay muchísimos casos de personas que acceden a comprar estas cosas y son falsas o no existen o son estafas. Porque, bueno, si usted compra una camiseta que es falsa, es una decisión suya, pues se está ahorrando el dinero. Pero si usted compra algo que no existe, es una estafa. Y de repente nunca le llega o le toman el dinero y no aparece.
0: ¡Qué horror!
2: Así que tenga mucho cuidado. Dice que exponencialmente eso ha subido hasta un 200% las estafas por el Mundial. Bueno, claro, que estamos en el momento de euforia del Mundial. A mí me gustaría tener una gorra, un gallardete, algo por el estilo. Bueno, pues cómprela a los suministradores oficiales, cómprela a las tiendas que usted conoce que existen, no a esas oportunidades extraordinarias que aparecen, que la venden más barata que nadie. Dice que en un gran porcentaje son falsas. Así que atención. Que por ahí, en vez de ahorrarse, lo que estás perdiendo. Por cierto, todo el mundo comenta, no sé si ustedes han participado, de la gran fiesta que es el Downtown durante el Mundial. Dice que ese parque temático que se ha inventado ahí con esas pantallas gigantes, que la fiesta es fenomenal. Durante los partidos, no importa de qué equipo usted le vaya, dice que allí se comparte divinamente, que eso es la fiesta del pueblo, diríamos. Pero qué bueno que vaya en el Metro Rail, o que vaya en un transporte público, porque aquello está que para llegar hay que pintarla en el aire. Otra cosa, en México hay una tendencia nueva: besar en la boca a alguien del equipo contrario. No importa si usted lo conoce, si no lo conoce, si lo ha visto antes o no. De repente, cuando se cruzan los que van a jugar en el día, en una muestra de afecto se dan un beso, lo hacen tendencia en las redes. Oiga, hay extremos, ¿verdad? Usted se imagina que usted venga con su camiseta de Colombia hoy y se encuentre con el rival que va a tener el martes, un señor que usted no conoce, venga y le plante un beso en la boca.
0: Pero espérate, estamos hablando, espérate, Camilo, pero desenrédame esa nota porque yo no puedo con eso. Ok, yo, por ejemplo, soy del equipo de Colombia y hay alguien del equipo de México, ¿verdad?
2: Entonces, se lo encuentran en la calle, se dan un beso en la boca espontáneamente y lo graban en un video, fans, para que quede en las redes.
0: Fans, pueden ser hombres y hombres, mujer y mujer, hombre y mujer,
2: bueno,
0: todo
2: ya
0: junto.
2: Esa decisión es suya, pero sí puede ser.
0: Porque desenredame la nota porque yo no entiendo. O entre jugadores. Yo...
2: No, esto es público. Yo me imagino que hay actrices famosas que no pueden ir a la calle con la camiseta de su equipo. Sí. Imagínense ustedes, esta colombiana bella y hermosa, que no le voy a dar propaganda, que
0: muchas
2: se pone
0: gracias
2: su camiseta y salga a pasear, la van a perseguir muchísima gente a quererle dar
0: Camilo,
2: un beso.
0: Pero eso está muy interesante, porque así
2: ¿qué
0: hay
2: va a estar
0: un club...
2: interesante? Está aterrorizante.
0: Espérate, si hay un club de solteros, pueden encontrar pareja de otro país, uno nunca sabe.
2: Bueno. Todo empezó con Corea, ellos quisieron demostrar que con Corea son muy amigables y que adoran a Corea del Sur, pero esto se ha ido extendiendo, que ahora es general.
0: Dime tú,
2: usted,
0: qué cosa.
2: Tú te sientes halagada, pero a mí lo que me va a perseguir es la carroña.
1: Ahora usted tiene que ir allá a México para que eso suceda, ¿no? Porque aquí en Estados Unidos no está pasando.
2: No, pero ay, no hace Dios. Falta que no hagan copycat, porque tú sabes que todo en internet se establece en modo. Si esto es una tendencia ahora, el reto, besar en la boca a todo el equipo contrario, ay, mi madre.
0: Por favor, pregúntele al caballero dama si es soltero, no esté besando así por besar, casi no se puede.
1: Tiene que hacer una encuesta primero antes de realizar el video.
2: Un cachetazo.
0: Vale, la agarran por el pelo luego. y usted con ganas de hacer su reel y todo le salió muy mal. No, cuidado. Hay que besar con cuidado.
1: Metiéndose usted en problemas por un videito para que se haga viral. Quédese tranquilo, no se mete en eso.
2: La otra, la inmediatez de la noticia. Estábamos hablando en el segmento anterior de que ya abrieron la carretera, de que no hay humo. Decía humo.
1: La cerraron.
2: Bueno, pues Bujía, ese fanático nuestro que tenemos, ese seguidor de Chefi.
0: Sí, un abrazo, Bujía y a su esposa.
2: Estoy manejando por Okeechobee y mira esto. Estoy manejando por Chrome, que diga, mira esto, lleno de humo, está lleno de humo.
0: Fuerte, Camilo, fuerte. Tú sabes que estábamos entregando, estábamos en la fiesta del Virita que se ganó nuestra amiga oyente. ¿Te acuerdas que estábamos regalando la fiesta de los padres? Ahí llegamos, cerca del área de Pinecrest, es su vivienda, en donde estaban los incendios exactamente, frente a Pinecrest Academy. Ahí podíamos ver los incendios de una manera impresionante. Afortunadamente cayó pero una lluvia torrencial tipo 9:30 de la noche y apagó esos incendios. El humo que se metió, que entraba en el área, era impresionante. Wow. Dios. Pero llegaron los bomberos del cielo.
1: Bueno, ojalá que eso culmine en estos días y que venga la lluvia, pero lamentablemente la probabilidad para hoy no es muy alentadora, Camilo, pero
2: aquí está nublado, aquí se ve nublado.
1: Sí, pero es cuestión nada más de nubosidad.
2: Puede que se nuble, pero no llueve.
1: Posiblemente esa nubosidad sea del humo todavía que está saliendo.
0: Que llueva un poquito, por favor, que llueva.
2: Bronca en Washington. No, el presidente está muy molesto porque pagaron millones de dólares para la fuente el refectorio nacional, que está en el mall, el National Mall. Él la mandó a pintar de azul, eligió el color, porque aquello de verdad que estaba medio desbaratado. Bueno, lo arreglaron, pusieron áreas verdes. Bueno, pues volvió a llenarse de moho el agua, está verde otra vez. La pintura de las paredes se está desprendiendo. El presidente salió a decir que hay algunos vándalos que están conspirando contra eso y jalando la pintura. Que hay gente detenida y que van a hacer juicio contra las personas que están atentando contra este parque nacional. Entre los detenidos hay un hombre, un ciclista que fue campeón olímpico de kayak, un empresario que dice que es lo que metió la mano en el agua y tocó la pintura desprendida para ver qué es lo que era, por curiosidad, y que ahí mismo le vinieron arriba y ahora lo están acusando y que tiene que ir a juicio por tocar la pintura. Pero esto, bueno, federal. Para el 250 aniversario se había pensado que este reflectorio iba a ser una joya. Lamentablemente ahora vemos las imágenes de los tipos metidos con esos trajes de goma completamente, que se le dicen los secos, y con instrumentos limpiando, arreglando, tratando de salvar aquello. La van a tener que volver a vaciar completa para volver a aplicar la pintura. Dios mío, no les queda casi tiempo. Esto ha costado una fortuna. Lamentablemente, el reflectorio estaba con filtraciones, problemas de agua, suciedad, reciclaje. Bueno, ojalá que se arregle. Ojalá que para el 250 aniversario del país, el 4 de julio, que está al doblar la esquina, el reflectorio vuelva a ser lo operante.
1: O si no, un cambio radical, Camilo. Quitar el agua y poner árboles, hacer un parque bonito ahí. Hay bastante terreno.
2: Tú no puedes quitar el reflectorio. Eso es un símbolo de este país.
1: Camilo.
0: Pero que hagan algo. Oye, porque se está ahí en el billetico, Camilo, por el agua también.
1: Si por ahí nos va a estar costando el bolsillo, yo propongo un cambio total
0: radical. Total, hagan algo, pero...
2: ¿Has comprado camiseta por internet o galletas?
1: Mira, hacemos hablando de reflectorio, hacemos ahí luces, ponemos luces ahí. Así como
0: cambiamos el agua, que lo pinten y le quitamos el agua.
2: Inteligencia artificial con agua.
1: Ya vamos, Arancito. Interesante. Hablamos con Nelson Alvareda, hacemos allá un Christmas Wonderland.
0: Algo así.
1: Un poco de luces ahí. Camilo.
2: Está el monumento a los mártires de la Segunda Guerra Mundial, los mártires de la Guerra de Corea. Ahí hay monumentos increíbles, la de Vietnam. El monumento a Vietnam.
0: Camilo, mejor que le hagan el retorno.
1: Retiro mi propuesta entonces.
2: Oye, Camilo, ¿qué salió de los... ¿Compraste camiseta por internet o gallardete o algo de
1: no,
2: eso?
1: No, las compro en vivo. No, por internet no.
0: Sí, en una tienda.
1: Es difícil por el tema de la talla y también por la calidad, claro.
2: Sí. Por la talla. Por la talla.
1: Pero Camilo.
0: Ariel dice: déjame ver si esta me gusta, cómo me luce. Sí, si no, no.
1: Sí, pero cuéntanos, ¿qué has sabido de lo de Ramiro Valdés? Que pues, dicen por ahí, yo comentaba con gente conocida que Ramiro hace tiempo ya había salido de juego, pero que oficialmente dijeron que falleció el día de ayer.
2: Sí, salido de juego porque no se le veía en público, pero recordemos que era como una figura de amenaza. La última vez que lo vimos, hace como un año y medio, lo llevaron a Santiago de Cuba para impresionar en las protestas. El hombre se llevó un fiasco porque primera vez en su vida le gritaron asesino y descarado y cosas por el estilo. En imágenes que pusimos nosotros inclusive en la televisión. El hombre es el torturador, como le decían, el perro del régimen.
1: El carnicero
2: del hombre que inventó la JUMAP, el hombre que llevó a cabo la seguridad del Estado, el G2. El hombre en los últimos 30 años había tratado de ser inversionista, se quiso ser empresario cuando lo sacaron del Ministerio del Interior.
1: Okay.
2: La última vez por diferencias con Raúl Castro, uh-huh, que fue el que le hizo la cruz. Uh-huh. Era unos 30 años. Y el hombre se fue y creó unas empresas que se llamaban Copextel y se iba cogiendo toda la industria electrónica y de computación que aparecía en el país, se la iba robando literalmente hasta convertirse, uh-huh, en una especie de zar electrónico. Sin embargo, cuando las protestas populares empezaron a desarrollarse con más fuerza en Cuba, lo sacaron de su retiro empresarial, uh-huh, y lo volvieron a poner el uniforme de comandante de la revolución, un cargo, uh-huh, histórico que se inventaron para él, para Guillermo García y para Juan Almeida Bosque, uh-huh, y lo volvieron a sacar a las palestras públicas porque era como el rostro feo del régimen. Miren, en los años 80, 89, 88, al tipo le dio por correr del Ministerio del Interior hasta su, uh-huh, búnker maravilloso que tenía en Santa Fe, uh-huh, al otro lado de La Habana.
1: Sí.
2: Y corría por toda la Quinta Avenida rodeado de escoltas. Era un espectáculo tenebroso.
1: Sí.
2: Y perseguido de cerca por unos carros extraños que trajo de Checoslovaquia en aquella época, unos Tatra grandes así, uh-huh, que parecían unos tiburones. Y entonces uno decía, ¿qué le pasa a este hombre? Porque se exhibe, está viendo, sí, tanta pista para correr por ahí en todas las unidades militares. Uh-huh. Tiene que correr por la calle. Era como un ejemplo de que soy intocable. Corría toda la calle con oficiales disfrazados de atleta y gente vestida de uniforme. Como una muestra de que te estoy observando, sigo presente, soy el dueño de la calle. Bueno, se fue sin pagar.
1: Sí.
2: Se fue sin pagar el ticket.
1: Qué lamentable.
2: Vamos a ver
1: qué sucede.
2: Pero yo no creo que los dinosaurios estos que se están muriendo por, uh-huh, ley de la vida marquen el final del régimen. El régimen hay que tumbarlo, señores. El régimen no se va con la muerte natural, uh-huh, de Ramiro, de Guillermo García, que es el que queda, de Machado Ventura o de Raúl Castro.
1: Sí.
2: El régimen hay que tumbarlo. Y mucho más cuando vemos que están tratando de crear una conexión directa, por ejemplo, entre estas figuras históricas y los nuevos personajes como el cangrejo, como el tuerto, el hijo y el nieto de Raúl Castro, que estaríamos de Guatemala en Guatepeor con estas personas.
1: Sí, esto sí, con más de lo mismo, Carmen.
2: Está bien que mueran y uno, sí, lo recuerde, pero la solución no viene por ahí. No está en un ataúd la solución. La solución está en tumbar el régimen.
1: Definitivamente. Camilo, regresamos a la 35 porque hay noticias que cubrir. ¿Qué traemos?
2: Colombia, pues todos somos Colombia y no por el fútbol precisamente.
1: Eso.
2: Las elecciones que tienen a Chefi bailando en un solo pie.
0: Con la bandera.
2: Así que,
0: mira,
2: ya les cuento
0: con
2: a regresar.
0: La bandera bailé
2: y cuidado.
0: A toda mi familia.
2: Cuidado, que ya me han dicho que el de mantenimiento se ha puesto una camiseta de México, este muchacho,
1: no
2: y anda por los pasillos de Mega buscando a quien besar.
1: No me diga,
0: ay,
1: cuidado.
0: Hablamos qué contigo. Miedo.
1: Conversamos con Camilo Loret de Mola nuevamente a las 35, pero Chefi, hay que entregar una palabra clave porque tenemos esos cuatro frascos de vitaminas hidrolizadas que se llaman Pure Life 360 y las vamos a entregar exactamente a las 6:40.
0: La palabra clave es salud. Anota la salud.
1: Anota la que te la pedimos a las 6:40 para que ganes con nosotros.

en las vías a conducir con precaución. Tránsito lento, tenemos vehículos de emergencia. Esto es en la I-95 Sur y Miami Gardens Drive. Carril izquierdo bloqueado. 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

0: A la música de los 80, 90 y más. Estás aquí en la Z Mañana con Ariel y Chefi, saludándote esta hora con 86 grados de temperatura y con toda la información. Ya está con nosotros una vez más Camilo Loret de Mola, recibido por supuesto con tremenda ovación. Así te recibe también el pueblo colombiano hoy, Camilo, porque viene información de la buena. Sí, señor.
1: Hoy todos somos Colombia.
0: Ok, cuéntanos.
1: Bueno, mira, los jueces

0: Céspedes sobre lo que están logrando a partir de denuncias contra el error en la votación, pero no es verdad. O sea, Iván Cepeda y Petro quieren disfrazar esto de un logro de ellos denunciando violación en la votación, pero realmente lo que están haciendo es siguiendo el lógico proceso de las elecciones. ¿Quién ganó? Abelardo de la Esprilla, no hay duda. ¿Qué pueden pasar? Bueno, que se demoren un poco en reconocer la izquierda, que den pataletas de ahogado, este pataleo de ahogado como el de las protestas ayer, está bien, pero de cualquier forma es un resultado irreversible. Y ya la mayoría de los países del mundo han reconocido a de la Espriella como el gran y el único ganador y como una nueva época en Colombia. ¿Qué pasa a nivel regional? Bueno, que la izquierda sigue cayendo en picada, ya no tenemos a nadie. Nos queda Daniel Ortega y algún que otro aspirante al hacha del verdugo de los de izquierda que no van a ningún lado. O sea que en su tumba el señor Hugo Chávez se debe estar revolviendo porque la izquierda del siglo XXI terminó, se acabó como tal.
1: Así
0: de cualquier
1: es.
0: Forma, el pueblo colombiano está polarizado, señores, no nos engañemos. La diferencia de votos es de 200.000 votos. Es el resultado más estrecho que hemos visto en las elecciones desde que se aprobaron las elecciones de segunda vuelta. Y por lo tanto, habrá que trabajar en eso. A mí me gustó mucho el discurso de la Esprilla diciendo que él va a gobernar para todos los colombianos. Los que votaron por él, los que votaron por el otro candidato, los que estén a favor, los que estén en contra. Bueno, es una labor difícil en la que él además se ha comprometido que no va a perder ni un día ni un minuto, que se va a dedicar de lleno a esto. ¿Qué pasará con Petro? Bueno, irá al basurero de la historia. ¿Ustedes creen que Petro puede hacer campaña por otro candidato? Bueno, la verdad es que hizo campaña abierta por este y demostró que su apoyo no sirvió de nada. Así que, como figura política, yo creo que también está condenado al basurero de la historia.
1: Por ahí yo que te quiero dar una humilde opinión, Camilo, y sin miedo a equivocarme, hay muchísimos colombianos que fueron obligados a votar por la izquierda, obligados, algo que le llamaban esto, lo habló las autoridades colombianas, el voto fusil, básicamente en algunas veredas de Colombia y algunos municipios muy, pero muy pequeños, en donde rige la maldad, ¿verdad? Estos grupos armados les obligaron a votar, donde encontraban un voto hacia la derecha, muchas personas iban a sufrir y iban a pagar las consecuencias. Esto es algo muy grave. Estamos hablando que Abelardo de la Esprilla debía haber ganado por un margen de por lo menos 600.000 votos. ¿En dónde están esos votos? ¿Qué pasó? ¿De qué manera fueron, verdad, desviados? Sin embargo, no les alcanzó, no le alcanzó a la izquierda. Yo creo que en las próximas elecciones de Colombia, en los próximos 4 años, podremos ver ya una Colombia más con una tendencia derecha. Esperemos que Abelardo de la Esprilla, ahora que se le ha dado ese voto de confianza, haga un buen papel. Tiene un país muy destruido, un país con un déficit económico terrible y él no ha visto nada, es lo que sabemos por encima. Todavía tiene alrededor de un mes, mes y medio Petro y su cúpula para hacer desastres en Colombia. Así que a nivel económico, ¿no? Vamos a ver qué pasa y qué país encuentra, porque él y Restrepo, su fórmula vicepresidencial, que es un tipazo excelente, supremamente preparado y que ha tenido varios cargos, entre esos cargos públicos en Colombia, es el que va a estar encargado de hablar del dinero colombiano. ¿Qué ha pasado ese déficit? ¿Dónde se fue ese dinero? ¿Cuánto falta? ¿Cuánto dinero tomaron y quién lo tomó? Van a haber investigaciones y ahí vienen las imputaciones de cargos para muchos de estos funcionarios que obviamente tenían el colmillo en el poder y el Estado ya se les acabó, se les cerró el chorrito, primero Dios.
2: Mucho por hacer.
0: Vamos a ver qué pasa. De cualquier forma, señores, hay un futuro nuevo para Colombia. Ya no es color rojo, no lo es.
2: Importante.
0: Decididamente no lo es. Importante. Aún con los votos en las zonas rurales que siempre favorecían a la izquierda, aún con estas tergiversaciones del proceso electoral a que hace referencia Chefi, aún con los reclamos de revisiones que están haciendo ahora a la izquierda, que quieren revisar no sé cuántas mesas porque determinan que allí hubo trampa.
1: ¡Qué bárbaro!
0: Como si los tramposos no fueran ellos. Aún con eso, hay un camino irreversible. Así que, felicidades Colombia.
1: Gracias.
2: Felicidades para todos los colombianos. Y es un nuevo.
0: Nada más le falta ganar el partido del Mundial.
2: Sí, señor. Nuevo amanecer político para ese gran país. Y como dice Chefi, hay trabajo que hacer y hay que limpiar la casa, hay que definitivamente colocar a Colombia en donde se merece, donde siempre ha tenido que estar, como dice de la Esprilla. Es un gran país que tiene mucho que aportarle, no solamente a los colombianos, sino a toda la región. Así
1: qué bonito,
2: que esperamos
1: sí.
2: que eso
1: ¡arriba, Colombia!
2: Sea bueno a partir de hoy para todo linda. El

0: el continente. Camilo, regresamos mañana nuevamente contigo a las 7 y 5 de la mañana. ¿Qué te parece?
1: Temprano. Y cuídense del reto ese nuevo que hay ahora de estar arriba.
2: Sí, yo me voy a poner la camisa y voy a decir, voy a mostrar, aquí no pueden dar besitos, sí, estoy ocupada, mira para allá.
1: Un poco de cuadre, ¿no? Vamos a hacer el video para que se llame la atención.
2: Seguro pero que
1: hay,
2: sí.
1: Hay dos hombres besando mujeres, dos mujeres besando un hombre.
2: Ay, besitos para todo el mundo.
0: No, esa locura, Camilo. Yo voy a empezar a...
1: Lo están subiendo en las redes, yo creo que eso está cuadrado, ¿eh?
0: Sí, yo creo que sí.
1: Nada es espontáneo.
0: Eso todo es película de Camilo. Lo encontramos a las 5 de la tarde en Mega News y a las 8 en Al Borde del Abismo. Yo, cuídense
1: ahí
0: mucho. Un abrazo grande. Bueno, llegó la hora, Chefi, de pedir la llamada afortunada, sí, señor.
2: ¡Epa! Claro que sí, al 305-564-9292.
0: Comienza a marcar porque tenemos 4 frascos de vitaminas hidrolizadas. 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Las vitaminas se llaman Pure Life 360 y recargan tu energía y también te dan vitalidad.
2: ¡Claro que sí! Y mejoras tu salud.
0: Ya lo sabes, a marcar se ha dicho con la palabra clave para que ganes en la Z mañana.

0: Zeta mañana con Ariel y Chefi. Seguimos regalando, claro que sí. Aquí los premios no se detienen. Recuerda que a las 10 de cada hora siempre tienes una palabra clave para tu oportunidad de ganar a las 40. Y en este caso, Chefi, son las vitaminas hidrolizadas.
1: Espectaculares para que te cuides tu cuerpo, tu salud, tu mente y tu vitalidad. 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
0: Llegó el momento de conectarnos al 305-564-9292 con la llamada afortunada que tenga la palabra clave. Hello, ¿con quién hablamos? Buen día. Hola.
2: Aide. Sí, Aide.
0: Aide, ¿estás lista para ganar?
2: Sí.
0: ¿Tienes la palabra clave?
2: Salud.
0: Salud.
1: ¡Epa, Aide! ¡Felicidades, Aide! ¿Y cuál es tu emisora favorita? La que te entretiene, la que te informa, la que más regala.
2: Z92.3.
0: Esa, Aide, te llevas esos cuatro frascos de vitaminas hidrolizadas Pure Life 360 para recargar tu energía y vitalidad, cortesía de Miami Lakes Medical Center. En las noticias de farándula que hemos estado siguiendo hoy, ¿cuál ha sido la noticia a ti, Chefi, que más te ha impactado, aunque los artistas han estado muy tranquilos?
1: De todo un poco, me llamó la atención que Annie Hathaway, la actriz del Diablo Viste de Prada 2, se veía bellísima en la alfombra roja, hizo podcast, la vimos actuando de una manera increíble, flaquita, delgadita, perfecta. ¡Epa! Ariel ocultó un embarazo, pero está siempre embarazada.
0: Siempre ha sido muy delgadita, sí, Chefi, tiene la oportunidad de ocultarlo.
1: Pero le vino muy bien. Dicen que los bebés llegan con un pan debajo del brazo, pues el Diablo Viste de Prada, una de las películas más taquilleras del 2026, de mis favoritas, vino con un bebé en la pancita de la protagonista.
0: Óigame, Chefi, lo que bonito. Sí, eso es para celebrar y de verdad que le deseamos lo mejor en este nuevo embarazo, pero continúa la preocupación con Luis Miguel.
1: ¿Qué pasó
0: ahora?
1: Parece
0: que no está fuera de peligro del todo.
1: Ay,
0: reportan que habría sido operado del corazón, pero permanece hospitalizado. Parece que la recuperación no ha sido tan fácil como se pensaba. No iba a ser una situación tan así como que te iba a quedar un tiempo.
1: Como habían dicho, se está recuperando. No es tan así como lo ponen a la ligera. Bueno. Ojalá Ariel se recupere favorablemente. Sus fanáticos lo esperan con muchas fechas. Y bueno, la verdad es que también hay que tomarse un receso. La salud es lo más importante para un ser humano. Y él ojalá pueda estar con tranquilidad, quietud. Y bueno, que tenga su mente bien positiva, claro, porque es difícil lo que está viviendo.
0: Bueno, cabe destacar que los médicos dicen que puede abandonar el recinto en cualquier momento, pero lamentablemente tienen que estar muy al tanto de todo lo que está pasando y creen que para que él salga de ahí sin ningún tipo de problema es pertinente seguir el protocolo médico, aparentemente, de Chefi, de estar ahí un tiempo más, y así los familiares también lo han confirmado y están pidiendo solamente privacidad en este momento y respeto hacia el cantante.
1: Es complicado cuando escuchas esas dos palabras de parte de la familia, Ariel, más crea controversia y curiosidad de los fanáticos, de los medios de comunicación, de saber qué es lo que realmente está pasando. Luis Miguel siempre ha sido en su vida personal, obviamente muy hermético. Esta no va a ser la excepción, pero ojalá puedan dar un comunicado, porque tiene una cantidad de fans. Es una locura. La última gira de Luis Miguel a nivel mundial fue todo un éxito y lo catapultó en su carrera. Son más de 30 años de carrera, o sea que sería bonito. Él se debe a su público también.
0: Bueno, cabe destacar que la evolución en este momento es favorable, pero están chequeando todo para que salga bien de toda esta situación. Bueno, llegó el momento de entrar en el tránsito rápidamente para saber cómo están las calles y carreteras a esta hora.
1: Bueno, usted que está en las vías, va a conducir con precaución. Una vueltita rápida, actualización del accidente ocurrido desde tempranas horas de la mañana. En este momento hay vehículos de emergencia todavía en la I-95 Sur en conexión con Miami Gardens Drive. Dos carriles del lado izquierdo están bloqueados. 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

0: 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En tu mediodía te acompaña Ariel Ramírez, ahora con Enrique Iglesias.
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Z92 con toda la música de los 80, 90 y más. Saluditos para Jenny, también para Natalia, que están esperando como cosa buena el partido de Argentina hoy al mediodía, y también están esperando la palabra clave que viene en la próxima hora, porque tienes la oportunidad de participar para ganar un almuerzo para ti, 25 de tus compañeros, cortesía de Rancho El Rey del Lechón, de la 236 y Crown Avenue.

Música de los 80, 90 y más. Ariel Ramírez acompañándote, sigue en sintonía, pasándola bien, porque más adelante vengo con la palabra clave para que participes y puedas ganar tremendo almuerzo.

0: Z92 con toda la música de los 80, 90 y más. Será lo nuevecito de Luis Figueroa sonando para ti aquí en Z92. Y prepárate porque tenemos palabra clave a las 10 de la próxima hora para que ganes.
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Z92 con toda la música de los 80, 90 y más, y con tu palabra clave para que tengas la oportunidad de participar a las 5:40 de esta hora enviándola a través de mensaje de texto y te ganes un almuerzo para ti, 25 de tus compañeros de trabajo, cortesía de Rancho El Rey del Lechón. La palabra clave es restaurante. Anótala, restaurante.

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Esta y más viene Argentina con todo en su próxima participación en el Mundial de la FIFA 2026 contra Austria a las 12 del mediodía. Y nosotros aquí esperándote, por supuesto, con esa palabra clave exactamente a las 5:40. Te voy a decir a dónde la tienes que enviar para tu posibilidad de ganar un almuerzo para ti y 25 de tus compañeros. Siempre sintoniza y gana con Z92.

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0: Z92 con toda la música de los 80, 90 y más. Ariel Ramírez acompañándote en 5 minutos. Estoy pidiendo la palabra clave y cuéntame, ¿por qué te gusta la emisora?
1: Me encanta porque es una de las emisoras más variadas y la más intensa que tiene Miami.

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80, 90 y más. Leo Messi viéndose la cara contra Austria. Sí, señor, Argentina versus Austria en este momento. A ver qué pasa en este gran partido. Seguimos avanzando durante todo este mediodía nosotros con la buena música. Aquí está Camila. Todo cambió.

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Anota la palabra clave que es menú. 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

0: Z92, hola, ¿con quién hablo?
1: Con Osmari.
0: Osmari, cuéntame, ¿cómo le estás pasando en este mediodía?
1: Bien.
0: Osmari, quiero que envíes la palabra clave ahora al 43902 para esa posibilidad de ganar tremendo almuerzo para ti y 25 de tus compañeros de trabajo, cortesía de Rancho El Rey del Lechón, de la 236 calle y Cron Avenue.
1: ¡Qué rico! ¡Gracias!
0: Gracias a ti por escuchar y dile a todos con cuál emisora siempre estás.

0: Z92 con toda la música de los 80, 90 y más. Ariel Ramírez saludándote. Prepárate porque el calor va a continuar durante toda la tarde de hoy y la probabilidad de lluvia en un 20%. Hola, ¿quién saludas?
1: Primero que todo a la emisora, que es la que nos acompaña todos los días y nos informa y nos mantiene contentos. Y segundo a mi señora esposa, desearle un feliz día de trabajo. Y a ustedes agradecerle siempre y la luchita diaria, ya sabe cómo es.
0: Pero siempre pasándola bien, ¿con cuál emisora, Juan?
1: Con la Z92.3. La que más da.

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Z92 con toda la música de los 80, 90 y más. Ariel Ramírez acompañándote. Grandes selecciones de fútbol se enfrentan en el día de hoy. Francia viene a imponer su ley frente a Irak. También el plato fuerte de la noche corre por cuenta de Noruega contra Senegal. Así que dos grandes partidos se avecinan. Aquí llega Ricky Martin.

Z92 con toda la música de los 80, 90 y más, enviando tu palabra clave ahora al 43902, la que dimos cerca de las 10. Tienes la posibilidad de ganar un almuerzo para ti y 25 de tus compañeros de trabajo. Envíala ahora para que...

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Z92, toda la música de los 80, 90 y más. ¿Qué tal? Ya acompañándote, Laura García. Feliz tarde de lunes. Y en esta tarde tengo para ti varias oportunidades en las que te vas a ganar gasolina junto a Fixer Roofing. Mantén la sintonía porque la primera clave la entrego en minutos.

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Yo sé que estás esperando por esa clave para ganarte $50 de gasolina. Pues fíjate que la tengo para ti y es ganar en minutos. Estaré buscando la llamada ganadora exactamente a las 3:40 con la clave ganar $50 junto a Fixo Roofing. Bueno, Argentina, 2 goles. Austria, 0. También Colombia tiene nuevo presidente. De esto hablamos más adelante.

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4: 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Te recuerdo que tengo también para ti esa gasolina que te vas a ganar exactamente a las 3:40. La clave facilito es ganar, así que pendiente y llamando al 305-564-9292 vas a tener la oportunidad de tener esos $50. Bueno, como sabemos y como tenemos para ti en nuestras redes sociales en Z92 Miami en Instagram, puedes ver ahí las imágenes, también el mensaje que fue directo, claro. Colombia escuchó y decidió presidente, nuevo presidente para Colombia. El señor de la Espriayat, estamos hablando de Abelardo. Ya Colombia tiene un nuevo presidente en el día de ayer. La verdad que fueron las votaciones bien junticas, ¿no? Estuvieron muy cerca, pero definitivamente histórico. Casi 13 millones de votos en el día de ayer en Colombia. Felicidades. Bueno, también tenemos que felicitar a Messi. 2-0 contra Austria. Ay, ya que te mencioné Colombia, ¿no? Este sábado juegan también. Ay, ay, ay. Eso va a estar buenísimo. Como buenísimo también va a estar la música que tengo para ti en cuestión de unos minutitos. A Frankie Ruiz, también Alejandro Sanz, Luis Fonsi. Y, por supuesto, la gasolina exactamente a las 3.
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Y no te me des por vencido. No. En minutos busco la llamada ganadora para que tengas tus $50 de Fixo Roofing, gasolina para ti. Recuerda lo que habíamos hablado de las redes sociales, el Reino Unido, los menores de 16 años. ¿Qué está pasando?

0: 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En la próxima hora tengo más gasolina para ti, pero ahora me voy al 305-564-9292 para que ganes $50 de gasolina junto a Fixer Roofing. ¿Con quién hablo?
1: Buenas tardes, Laurita, con Ninoska Trejo.
0: Ninoska, amiga, dime que tienes, por favor, la clave para que te gane estos $50 de gasolina, belleza.
1: ¡Ganar!
0: ¡Ganaste, Ninoska!
1: Gracias
0: a ti.
1: Gracias.
0: Y siempre ganando. ¿Con cuál emisora tu favorita, la que siempre escuchas?
1: Z92.3, claro que sí. Gracias, Laurita. Siempre en sintonía.
0: Gracias, muchas gracias, Nino. Felicidades. Tengo más gasolina para ti. Mantén la sintonía. Y bueno, algo está sucediendo con las redes sociales y los menores de edad. Te tengo todos los detalles en minutos.

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2: Toda la música de los 80, 90 y más. Ya a las 3:52, te acompaña Laura García. En la próxima hora también voy a tener gasolina. Más gasolina para ti junto a Fixo Roofing. Y también, bueno, esas vitaminas de Miami Lakes Medical Center para que tengas energía, vitalidad, como debe de ser. Pendiente porque todos esos premios más adelante. Bueno, te estaba comentando sobre las redes sociales, los menores de edad, que ya en el Reino Unido, la semana pasada te conté que habían suspendido las redes sociales, las habían prohibido por completo para los menores de 16 años. Bueno, ahora en nuestro estado, o sea, han demandado a TikTok por permitir que niños tengan cuentas y contenidos adictivos, o sea, los niños de 14 años o menos que tengan cuentas, y por considerar que esos contenidos son adictivos para los mismos y no pedirle permiso a sus padres, ¿no? Bueno, ahora TikTok dice que va a suspender las cuentas de usuarios en la Florida de 14 años o menos. ¿Qué te parece? 14 años o menos, ya no van a tener su TikTok. No sé exactamente la fecha clave, cuándo va a comenzar, ¿no? Pero ese fue el mensaje o la respuesta de TikTok con esta demanda del fiscal general de la Florida, James Uthmeer. Así están las cosas. Bueno, a las 4:10 tengo otra clave para ti. Quiero entregarte más gasolina. Mantén la sintonía. Y ahora quiero entregarte también el número de un experto, una persona que te va a ayudar a reducir esas deudas de tarjetas de crédito. Él es Jaime Vargas. Lo puedes llamar al 305-548-2161. Jaime, uno de nuestros oyentes de South Miami, me escribió y me estaba preguntando sobre el alivio económico y que si en ese alivio económico pueden entrar lo que son tarjetas de crédito con deudas de tiendas y lo que son préstamos personales.
3: Buenos días, Laurita. Tenemos buenas noticias para este oyente de South Miami que está preguntando que si las deudas de tarjetas de crédito y las mueblerías, las ferreterías y los préstamos personales pudieran ser cubiertos o entrar en el programa de alivio económico. Pues bien, son buenas noticias para él y para todos los que tengan deudas de tarjetas de crédito, pero que además tengan ahí un préstamo personal. Quizás tienen una deuda en una ferretería o los famosos mueblerías que tienen muchos créditos a las personas por años y siguen pagando. Sí, califican todos esos dentro del alivio económico, así que lo mejor que le podemos decir es que también hay un crédito de $500 siempre y cuando califiquen. ¿Qué hay que hacer? 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

música de los 80, 90 y más. Yo sé que estás esperando esa clave para ganar gasolina y sí que la tengo, combustible. Tengo más gasolina para ti junto a Fixo Roofing, $50. Más adelante busco la llamada ganadora. Te cuento que Miami-Dade Animal Services tiene una oferta especial de adopción. De esto vamos a estar hablando más adelante. Y también, bueno, hay una alerta con sapos con toxina.

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Recuerda que a las 4:40 tengo para ti más gasolina, $50, junto a Fixo Roofing. Y la clave es combustible. Adivina quién estuvo hoy en el juego de Argentina y Austria. Shakira con los niños. Tengo las imágenes, las voy a compartir contigo en Z92 Miami, en nuestra cuenta de Instagram. Y bueno, Messi es el máximo goleador histórico de los mundiales. ¡Wow! ¡Felicidades! Dale.

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3: Toda la música de los 80, 90 y más. Feliz tarde de lunes. Te acompaña Laura García. Estoy feliz de poder entregarte toda esta gasolina que tengo para ti junto a nuestros amigos de Fixo Roofing, los mismos que te ayudan a reemplazar el techo de la casa. Exactamente a las 40 con la clave combustible. Estaré buscando la llamada ganadora al 305-564-9292. Más adelante también voy a seguir complaciéndote con música de Chayanne, Maluma, Alexandres Pires, entre otros. Mantén la sintonía. 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

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Y ya en solamente unos minutitos, con la clave combustible, te vas a ganar $50 de gasolina junto a Fixo Roofing. Ya falta poco para las 40.

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Tenemos una temperatura actual de 92 grados, la mínima para esta noche. Estarán los 81 y sigo buscando la llamada ganadora para la tarjeta de $50 de gasolina.

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1: Mira, Chan, sube un poquito ahí el micrófono. Le tengo que decir un par de cosas que ella no quiere escuchar.

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2: Toda la música de las 80, 90 y más, deseándote una linda tarde de lunes, acompañándote, complaciéndote con toda la buena música y, por supuesto, llenando el tanque de gasolina de tu auto. ¡Qué rico! Son $50 junto a Fixo Roofing que te vas a ganar. Y tienes que marcar el 305-564-9292 ahora. Señor productor, ¿estamos listos? ¿Ya? ¿Sí? ¿Con quién hablamos?
3: ¡Ramiro!
2: ¡Hola, cariño! ¿Cómo estás? ¡Feliz lunes!
3: Bien, bien. Encantado de escucharte.
2: Ah, qué rico, igualmente. ¿Tienes la clave, amigo?
3: Combustible.
2: ¡Ganaste! ¡Felicidades! ¡Tienes $50 de gasolina!
3: Gracias.
2: Gracias a ti. Okay. Junto a Fixo Roofing y la emisora de radio que siempre escuchas, tu favorita, ¿cuál es?
3: Z92, la mejor, la más completa.
2: ¡Felicidades! Pero tengo más gasolina. Mantén la sintonía porque ya en cuestión de minutitos, la mezcla para ti y también otra oportunidad de ganar gasolina. Ya está DJ Cuba con nosotros, está más que listo. A las 5 en punto, seguimos complaciéndote aquí en Z92. 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
4: 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Feliz tarde de lunes. Más adelante, más gasolina. Mantén la sintonía. Bueno, ya también está con nosotros DJ Cuba. Voy a seguir complaciéndote también con esas vitaminas que estás esperando, de energía y vitalidad. Junto a Miami Lakes Medical Center, la clave de la próxima gasolina viene exactamente a las 5:10. Feliz lunes, Cuba.
5: Feliz lunes, Laurita. Ya aquí el lunes caliente se prende a esta hora en Z92 con la mejor música, ¿sí?
4: Así es, sí, para acompañarte en De Vuelta a Casa. Y recuerda que exactamente a las 5:10 tengo para ti la clave para ganar más gasolina en Z92.

0: 30 y más y vuelvo a regalar gasolina junto a Fixo Roofing. La clave para ganar es...
1: la gasolina.
0: Muy bien, y no la de Daddy Yankee, sino la que tenemos para ti. $50 de gasolina. La gasolina es la clave.

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3: Así es, Chef y Ariel tienen gasolina para ti mañana martes a las 8 de la mañana, pero ya entregamos la clave que te va a hacer ganar gasolina a las 5:40. ¿Cuál era la clave,
4: DJ Cuba? La gasolina. ¿Te gusta, Laura?
3: Me encanta, especialmente cuando viene regalada, mijo, $50. Eso ayuda ya, por lo menos, a llenar el tanque una vez. Ajá. Para que sepas, a las 5:40 vamos a estar buscando la llamada ganadora con la gasolina. Esa es la clave. 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
7: Así es, Z92, dándole comienzo a la segunda parte de La Mezcla. Y recuerda que exactamente a las 5:40, llamando al 305-564-9292, te vas a ganar $50 de gasolina. Repetimos la clave.
8: La gasolina.
7: Muy bien, a las 5:40 ganas la gasolina.
8: ¿Te gusta premium o te gusta regular, Laura?
7: Bueno, mi carro va con regular, yo no necesito tanto nombre, ¿no? Y los 50 vienen muy bien, solo que yo no puedo concursar, tú tampoco.

305-564-9292 para que tenga tu tarjeta de $50 de gasolina. Junto a Fix Roofing, él es DJ Cuba mezclando en vivo. Yo soy Laura García acompañándote. Ay, chicho.

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2: 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Ya a las 5:52 minutitos. Y llegó el momento de felicitar a la persona que tiene ya su tarjeta de $50 de gasolina junto a Fixer Roofing. Y es
3: la señorita Jennifer Marín de Kendall.
2: ¡Qué rico, Jennifer! Muchas gracias por la sintonía, cariño. Y qué bueno, ya tienes tu gasolina. Bueno, te cuento que el Miami-Dade Animal Service tiene una oferta especial de adopción con motivo del 250 aniversario de Estados Unidos. Miami-Dade Animal Service tiene una oferta especial de adopción desde ya hasta el día 5 de julio. Las tarifas bajaron a $2.50 y es que anteriormente o usualmente eran $35 por gaticos y $65 por perritos. O sea, por este tiempo limitado hasta el 5 de julio, $2.50. Son muchos los perritos y gaticos que están ahí esperando tener una familia, tener un hogar, tener cariño. Ahí en el Miami-Dade Animal Service, ellos tienen esa oferta por tiempo limitado para la adopción.
3: Voy a coger un gatico blanco.
2: Ay, qué lindo, Sean. Con ojitos azules.
3: Sí, sí.
2: Ay, qué lindo. Bueno, también hay que tener mucho cuidado con las mascotas porque hay una alerta. Sapos con toxina mortal acechan los jardines.
3: ¿Cómo?
2: De la Florida. Así que, ojo con eso.
3: Ay, ay, ay. 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

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Esta canción también es preciosa, pero ¿sabes lo que tengo para ti? Otra clave, y la voy a compartir en cuestión de unos minutitos porque quiero que tengas las vitaminas para que te den energía, vitalidad, junto a Miami Lakes Medical Center. Las tengo para ti, ya viene la clave. Ahora sigue disfrutando con Ricardo Montaner.

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Y para tus vitaminas, la clave es exactamente esa. Vitaminas junto a Miami Lakes en minutos. Busco la llamada ganadora.

0: 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Llama ahora mismo para que tengas esos cuatro frascos de vitamina para tener energía, vitalidad, junto a Miami Lakes Medical Center. 305-564-9292. Te acompaña Laura García. Y sí, llama ahora para que tengas ese regalo. Te cuento que Toy Story rompe récord. ¿Sabes cuánto recaudó? 160 millones de dólares. Pero no es todo. También te tengo otra información que tiene que ver con la pantalla grande, y es que está confirmado, prepara una histórica película de nuestro querido Juan Gabriel, y Universal Pictures va a reestrenar la primera entrega de Fast and the Furious para celebrar sus 25 años. Bueno, llama ahora para que tengas esas vitaminas. Seguimos con Laura Pausini en Z92. Feliz tarde. Qué bueno que estamos juntos. Con buena energía, buena vibra, buena música, buenos premios. Mañana sigo regalando gasolina a partir de las 3 de la tarde. Varias oportunidades tengo para ti.
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2: 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Y así es, una vez que estés llegando a casa, cuando en cuanto entra le dices, Alexa, sintoniza o pon Z92. Y ahí seguimos juntitos disfrutando de toda esta buena música. Felicidades a Félix Domínguez, se ganó los frascos de vitaminas. Sí, vitaminas hidrolizadas para que te dar energía, vitalidad. Junto a Miami Lakes Medical Center, Félix, felicidades. Mañana comenzando a las 3 de la tarde voy a seguir regalando estas vitaminas hidrolizadas y también mucha gasolina. Pero hablando de gasolina, un poquito antes de las 3, bien tempranito en la Z mañana con Chef y Ariel. Oportunidad también para ganar gasolina, así que pendiente desde bien tempranito. 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
3: Sí, muchas gracias por la introducción y saludos, oyentes. Mire, una cosa que es bien importante es que se acuerde que cuando una persona tiene una caída en una tienda, un supermercado, un parqueo, un edificio, porque hay algo en el piso que no debe estar ahí y es negligencia, algunas veces las personas dicen, bueno, déjame esperar porque no sé, me puede afectar los beneficios. Y reclamar no le afecta los beneficios. No tiene que tenerle miedo y también tiene que tener cuidado, porque lo que sea un dolor chiquito ahora, mañana puede ser un problema grande. Entonces, todos estos lugares comerciales, 99% de las veces, tienen suficiente seguro para cubrir sus lesiones. 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
2: 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Te estoy dejando un videíto en Z92 Miami, nuestra cuenta de Instagram. Tiene que ver con TikTok y esta suspensión para los niños de 14 años o menos en la Florida. Se trata de una demanda de la Florida hacia TikTok. La respuesta de TikTok ha sido que va a suspender la red social para los niños de 14 años y menos. Bueno, te tengo toda la información en Z92 Miami.
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